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Decirme que te vas, ¿qué es eso? Tú sabes, tú te acuerdas cuando el camión me lanzó con la motocicleta, que yo tuve que seguir a pie vendiendo de noche. Y si te acuerdas como decía, vea, hable, diga, pan y salado, queso, mortadela, y de todo eso. Entonces, no me vengas así con ese cuento, con ese yun yun ahora. Pero una cosa sí te voy a decir, yo no te deseo nada malo. Te voy a decir algo, una cosa muy buena que te va a gustar. ¿Sabes? Que te

Omar Prefecto, ¿qué tal? Buenos días, buenos días, buenos días, muy buenos días, Ecuador, ¿qué tal? Muchas gracias por compartir una mañana espectacular. Hoy estamos totalmente listos para compartir una mañana excelente de música rocolera. Recibo un cordial saludo a quienes ahora. Mi nombre es Alex Alejandro, que te habremos compartiendo por compartir en esta mañana. 7 de la mañana con 52 minutos. Y nosotros vamos a empezar con un programa excelente aquí en tu programa Rocola Fina de Música. Música rocolera, la música líquida para toda mi gente, mi pueblo, muchas gracias, bienvenidos y bienvenidas, aquí empezamos.

0: Excelente, excelente la música, espectacular. Nosotros aquí disfrutando los mejores éxitos. Aquí disfrutando los mejores éxitos a través de Radio, Radio Coqueta 106.3 FM. Disfrutando las mejores músicas rockolera. Y nosotros seguimos avanzando. Muchas gracias a mi gente de los mercados y gente del volante. ¿Qué tal? Muchas gracias. Saluditos. Y en taxistas, ¿qué tal? Muy buenos días. Para seguir compartiendo con los mejores éxitos, las mejores música, música. Aquí con nosotros a través de Radio Coqueta. Muchas gracias a la gente de Cantones que nos están amplificando. ¿Qué tal? Saludos para Pasaje Santa Rosa, Machala, Puerto Bolívar. Muy buenos días. 7:55 a.m. Son las 7:55 a.m. A mis grandes amigos que están recién llegando, que han tenido una farra, Dios mío santo. Ahí está esperando que le hablen a las esposas, las mujeres, que le den el desayuno. Dios mío, unos están llegando temblando. Vamos a los señores que están laborando, ¿qué tal? Muy buenos días. Claro, por supuesto, los que trabajan de lunes a domingo.
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0: Allá en Huaquillas, ¿qué tal? Los señores comerciantes, muy buenos días. Aquí en Machala también. Allá en los mayoristas, ¿qué tal? Mi gran amigo Freddy. ¿Cómo estamos, Freddy? Ya lo veo con la botellita, con la patuchita.
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0: Disfrutando las mejores músicas rocolera, música líquida. Pero vamos a compartir una mañana espectacular. Don Angelito, muy buenos días. Allá en Santa Rosa, el hombre.
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0: Vamos, sí, señora. Los que están todavía tomándose una cervecita, nosotros allá en la ciudad de la Santa Elena, ¿qué tal? Mi gran amigo Edwin. El hombre está de amanecida, Dios mío santo. Gracias a los grandes amigos que se están comunicando. Bueno, el automático lo vamos a habilitar. Lo vamos a habilitar para petición musical. Bueno, saludito también aquí en el barrio Primero de Enero. Para Joanita, ¿qué tal? Un saludo a toda su familia que está compartiendo con nosotros. Muy buenos días. Hoy empezamos con las mejores músicas rocoleras. Las mejores músicas roca, rocola fina, por ejemplo, como podemos decir. Sí, señor. Aquí está el éxito de la voz de Noé Morales. Para que lo disfrute, mi gente de Santa Rosa, Pasaje, El Guabo.

0: Bueno, excelente, qué linda la canción de la voz de Noé Morales, linda la música, espectacular. Un saludito especialmente, quiero que un saludito a la Ciudadela, a la Ciudadela 10 de septiembre. Para mi gran amiga la Condesa, por acá me dice, me estoy integrando para escucharte, dice Alejandro. Qué lindas canciones, Rocola, que me hace recordar. Bueno, mirá la licenciada, la licenciada Condesa, ya en la 10, de la 10 de septiembre. Bueno, muchas gracias. Doña Marixa, ¿qué tal? Muy buenos días. Vamos, perfecto. Nosotros nos vamos a hacer un corte, nos vamos a un espacio publicitario y nosotros ya regresamos.
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0: Fondo excelente, qué linda canción, Dios mío santo. Aquí tiene la voz del maestro Claudio Vallejo Pesares. Qué lindo tema para poderlos disfrutarlos en esta mañana. Dios mío santo, que marcamos la hora, son las 8 de la mañana con 5 minutos. 8 de la mañana con 5 minutos. Doña Gloria, ¿qué tal? Buenos días. Ahí allá lo que es en la Ciudadela Machala Occidental.
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0: ¿Qué tal? Muchas gracias. Allá en los Vergeles, ¿qué tal también para mi pana Darwin? Muchas gracias Darwin por estar compartiendo con nosotros en los Vergeles. Los grandes amigos. Vamos, vamos a habilitar el automático nosotros por acá también para mi gente que quiere comunicarse con nosotros. Quiere solicitar sus canciones en este momento, lo pueden hacer. O quiere enviar un saludito, lo puede hacer ya en estos momentos. El automático lo vamos a habilitar ya, maestro. Te puedes comunicar con nosotros al 096-99-4848. Vamos a decirlo nuevamente, te puedes comunicar al 096-99-4848, totalmente habilitado para que te comuniques con nosotros y puedes solicitar las canciones que a usted le guste. Un saludo para mi querida hermana también, que también me está escuchando, dice...
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0: 8 de la mañana, 8 de la mañana, 8 de la mañana con 7 minutos, 8 de la mañana con 7 minutos a través de Radio Coqueta 106.3.
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0: Bueno, perfecto, nosotros seguimos avanzando con más música, con más éxito aquí a través de Radio Coqueta. Vamos, tenemos otro temita por acá, maestro, para ver si lo podemos poner, lo que nos están solicitando. Póngale, póngale.

Un excelente, el éxito espectacular de la Señora del Señor, Segundo Rosero. Qué linda cocina por acá, disfrutando la mejor. Cuando marcamos la hora, son las 8 de la mañana con 10 minutos. 8 de la mañana con 10 minutos. Y nosotros seguimos avanzando con más música, con más éxitos, aquí a través de Radio Coqueta. Sí, señores. Aquí tenemos de todos, maestros.

Lazo, ¿qué tal? Qué linda canción, maestro, en la voz de los Pucarás, Lena, la multa, muy lindo el tema por acá nosotros. 8 de la mañana con 12 minutos, 8 de la mañana con 12 minutos. Qué lindas canciones por acá, poder disfrutarlo. A los que están chumaditos, ¿qué tal? Muy buenos días. ¿Qué tal? Muchas gracias, los que están chumaditos, están de chuchaqui. Allá un saludo a 24 de septiembre también. A los señores taxistas, ¿qué tal? Muy buenos días. A los señores choferes, a los señores buseteros, ¿qué tal? Saluditos para todos ustedes, ¿qué tal? Muchas gracias. La música espectacular, la música que a nosotros nos hacen vibrar, la música rocolera. Muy buenos días. Doña Clemente, ¿qué tal? Saludos. Doña Clemente Aguilar también, allá en Rayito de Luz, nos está escuchando. Nosotros seguimos, maestro. Ábrale la puerta, señora, por favor, para que entre. Sí, señor. Bueno, por lo que están ahí de amanecida, también están de amanecida. ¿Qué tal? Vayan ya a descansar. Otro por ahí ya está comiéndose lo que es un ceviche, un encebollado. Para que le pase. Vamos, sí, señor, nosotros seguimos avanzando con más música. Cuando marcamos las horas son las 8 de la mañana con 14 minutos. 8 de la mañana con 14 minutos. 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

0: Vamos, perfecto. Son las 8 de la mañana con 20 minutos. 8 de la mañana con 20 minutos. Que estamos en vivo por TikTok. ¿Qué tal? Muchas gracias, mis grandes amigos que nos están observando, nos están escuchando. ¿Qué tal? Bienvenido. ¿Qué tal? Saluditos para todos ustedes. Aquí tuvo un éxito espectacular, un éxito en la voz de Juan Álava. Espera, corazón, Dios mío santo. A los señores taxistas, ¿qué tal? Muy buenos días. Doña Meche, ¿qué tal? Saludos. Un saludo para la familia Ríos también, que nos están amplificando, nos están escuchando.
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0: Bueno, por acá dice que se están destapando una heladita, por ahí se están tomando una heladita, ¿qué tal? Provecho, provecho. ¿Qué será de mi pana Kevin? El hombre, el guardia número uno.
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0: 8 de la mañana con 21 minutos, 8 de la mañana con 21 minutos. Bueno, si te quieres comunicar con nosotros, si quieres hacer como hace Don Walter, enviando la música, solicitando las canciones, comunícate conmigo. Te puedes comunicar al 096-99-48-48, totalmente habilitado. Ahí está Don Walter Ríos, ¿qué tal? Muchas gracias. Siempre conectando junto con nosotros. 8 de la mañana con 21 minutos, 8 de la mañana con 21 minutos y nosotros seguimos avanzando. Aquí está el éxito del mago Aladino. Se soltó.

0: Bueno, excelente, cuando marcamos la hora son las 8 de la mañana con 26 minutos, 8 de la mañana con 26 minutos a través de Radio Coqueta 106.3. Aquí tuve el éxito en la voz del mago de la rocola, Dios mío. Bueno, como siempre, quiero llegar a los saluditos, unos grandes amigos que se están comunicando, se están conectando junto con nosotros. Bueno, quiero llegar un saludo para un gran viejo amigo de barrio. Un saludo para ti, mi gran amigo Salserín. Para Javi, ¿qué tal? Muchas gracias por compartir, un gran amigo. Gracias por compartir con nosotros en esta mañana.
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0: No me importa que me digan vago, vagabundo, borracho. Quiero desahogarme. 8 de la mañana con 26 minutos. Bueno, como dice Jorgito.
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0: ¡Eso, chúpalo, dice Jorgito! Bueno, Walter, ¿qué tal, mi Walter? ¿Qué tal? Saluditos. Bueno, mi reina, ya está en lo que es, en Juanita, ¿qué tal allá en el barrio Primero de Enero? Un saludo para usted y para su familia, ¿qué tal? Muchas gracias. Bueno, y nosotros seguimos avanzando. Por acá un temita, mi gran amigo que me ha solicitado. Dice, hermano, ponme una canción de los embajadores criollos.
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0: Por tu culpa, Dios mío. El hombre se va a destapar una batucha, una patucha.
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0: Me duele la traición de esa mujer, Dios mío santo. Así lo dice mi pana Walter, ¿qué tal? Muchas gracias por compartir. Vamos a ponerle, vamos a solicitarle la canción de Walter. 8 de la mañana con 28 minutos. Ay, ay, ay. Dijo por ahí, solo el que sabe de música sabe lo que solicita.

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0: Bueno, perfecto. Eso es el éxito espectacular de la señora Juanita Burbano. Parece mentira. Cuando marcamos la hora, son las 8 de la mañana con 34 minutos. 8 de la mañana con 34 minutos. ¿Qué tal? Saluditos, mis grandes amigas, por los que se están comunicando, por se están observando, nos están viendo por TikTok. Allá un saludo para usted. Una gran amiga, fiel oyente que siempre nos escucha. Se me fue el nombre. Por aquí ando que pienso el nombre de mi gran amiga, pero me está escuchando. ¿Qué tal? Muchas gracias. Creo que es en la Ponce Enrique, creo que vive un naranjal, algo así, por allá me está escuchando. ¿Qué tal? Muchas gracias por compartir con nosotros en esta mañana, 8 de la mañana con 35 minutos, 8 de la mañana con 35 minutos, a través de Radio Coqueta. Sí, señores, que doble éxito espectacular, la música, para que compartas con nosotros en esta mañana. Vamos, los que encantan la música rocolera, bienvenido. A los que se están integrando recién. Muy buenos días.
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0: Allá en lo que es en la Ciudadela, 10 de septiembre. ¿Qué tal? Muchas gracias por compartir con nosotros en esta mañana. Compartiendo la 24 también para la familia Tomalán, que nos está escuchando. Recuerden que el teléfono totalmente habilitado para que te comuniques con nosotros al 096-99-48-48, totalmente habilitado. Dice por acá, me dice, mi pana, ponme una de Segundo Rosero por nuestro bien. Listo, perfecto, ya le estaremos ubicando. Muchas gracias por compartir con nosotros. Allá en la Ponce Enrique, ¿qué tal? Saludito, buenos días. Compartiendo, 8 de la mañana con 36 minutos, son las 8 de la mañana con 36 minutos y nosotros seguimos avanzando con más música, con más éxito. Aquí tenemos un éxito en la voz de Gerardo Morán, el más querido.

0: Bueno, excelente, señora. Estuvo el éxito en la voz de Gerardo Morán, el más querido. Éxito, éxito. Cuando marcamos la hora son las 8 de la mañana con 39 minutos. 8 de la mañana con 39 minutos. Sí, señora, aquí estamos totalmente compartiendo la música rocolera. Ahí está para mi pana Edwin, por acá me manda las fotos, Dios mío santo. Miren, estoy con unas botellitas, como que quiere hacer dar ganas. Vamos por acá, dice, saluda Kamala, dice, bueno, ese es de barrio, de Santa Elena. Don Paulito, ¿qué tal mi tocayo? Paulito Alejandro, ¿qué tal? Muchas gracias por compartir con nosotros en esta mañana, 8 de la mañana con 40 minutos. Bueno, ¿qué tal la música? Gracias por acá nosotros, como nos está llegando los mensajes al 096-99-48-48, totalmente habilitado. Bueno, como dice Jorgito, póngale. ¿Qué dice Jorgito en este domingo? Dale alcohol a Jorgito, Dios mío. Bueno, un saludo para mi gran amiga, ahí está como siempre escuchando. No recuerdo el nombre de ella, pero ya me voy a grabar. No sale el nombre, dice. Bueno, se le dice, hola, saludos desde Quevedo, Los Ríos. Muchas gracias a la gente de Quevedo, gracias por compartir con nosotros. Por las plataformas del TikTok, estamos conectados. Muchas gracias, saludos para Quevedo. Hable serio, secretaria, nada que ver, qué coqueto. 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
0: Bueno, saludos para Carolina, ¿qué tal? Muchas gracias por compartir con nosotros. Un Huaquillas, ¿qué tal en el puente fronterizo? ¿Qué tal? Muchas gracias a los señores comerciantes que ahí están, que trabajan día a día, de lunes a domingo, no tienen descanso. Pero como siempre, escuchando, acompañándonos nosotros. 8 de la mañana con 42 minutos para don Juanito. ¿Qué tal? Saludos, Juanito. Bueno, parece que hoy día se destaparon por acá nosotros. Oye, ven que te estoy esperando. Apenas salga de aquí te caigo. Vamos a ser el más querido cuando marcamos las 8. Son las 8 de la mañana con 42 minutos. 8 de la mañana con 42 minutos. Nosotros seguimos avanzando con más éxito, con más música. Sí, señores. La música de Segundo Rosero. Aquí está para mi pana Walter, que nos ha solicitado. Súbele.

Yo música espectacular. Por acá, sáquenme ese borracho de aquí, por favor. 8 de la mañana con 47 minutos. 8 de la mañana con 47 minutos. Sí, señor. Aquí está el éxito de la voz de Segundo Rosero. Dios mío santo. Ahorita la gente está enchuflada. La gente está conectada junto con nosotros. La música de Segundo Rosero ya complacido. 8 de la mañana con 47 minutos.

Vamos, que va a llegar un saludito especialmente por acá que se comunica con nosotros al 096-99-4848, totalmente habilitado. Dice, muy buenos días, mi nombre es Brian Cruz, saludos desde Saraguro. Bonito programación, por favor, ¿me podrías ayudar con el tema de Gloria Gómez, Amor Incomparable? Gracias. Muchas gracias, Brian, gracias por comunicarte con nosotros. Gracias, saludos de Saraguro. ¿Cómo estamos en Saraguro? ¿Qué tal? Muy buenos días. El tema, maestro, pila para que me le ponga, ya saben, ya está, listo. Aquí estamos todos, rapidito. Usted pídeme que se la pongo. 8 de la mañana con 48 minutos. Nosotros espectacular, nosotros en la vida, la música rocolera. Bueno, Brian, ya te ponemos la música de Gloria Gómez, ¿ya? Amor Incomparable, saludos desde Saraguro. A la familia Cruz, muy buenos días.

0: Excelente, listo por acá nosotros. Estamos leyendo los mensajes por acá. Dice, ¿por qué le va? Estamos en TikTok en vivo. Muchas gracias, mi gente en TikTok. Ahí están los músicos que están comunicando. Gracias. Ahí está para Joanita, que está mi gran amiga allá en Santo, en Quevedo, en Los Ríos. ¿Qué tal? Saludos. Muchas gracias. Muy buenos días. Ahí está Florencita. ¿Qué tal? Muy buenos días, Florencita. Gracias por compartir con nosotros. Dice por acá, de día a día estás en el programa. Domingo. Solamente los domingos de 8 de la mañana, 7 de la mañana hasta las 10, 11 vamos a quedar si nos quedamos a hablar con nuestros directores, a ver qué les parece. 8 de la mañana con 49 minutos. Listo, ya lo tenemos listo, maestro, listo, perfecto.
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0: Bueno, un saludo para allá en la ciudad de Zaragoza, allá en Saraguro, para Brian. ¿Qué tal mi pana Brian? Brian Cruz, aquí está el temita, Brian, para que lo disfrute. Póngale, maestro. Aquí está la música de Gloria Gómez, Amor Incomparable.

Bueno, excelente, cuando marcamos la hora son las 8 de la mañana con 58 minutos, 8 de la mañana con 58 minutos. Aquí estamos las temitas que nos están solicitando, bárbaro, por Dios santo, maestro. Creo que me parezco un pulpo por acá y nosotros solicitando las canciones. Muchas gracias allá en lo que es en Saraguro, nos está escuchando para la familia Cruz. Muchas gracias a nosotros compartiendo con nosotros en esta mañana. En Santa Rosa, ¿qué tal? Don Juanito, Don Juan, ¿qué tal? Muchas gracias. Don Angelito, ya le vamos a ubicar el temito, Angelito. Por acá nosotros andamos que buscamos, parecemos pulpo nosotros y no lo encontramos. Vamos a ver si lo encontramos, ya le ponemos. Por acá dice embuste de amor. Ya le vamos a un lindo tema, embuste de amor. Ya le vamos a colocar un lindo tema, por Dios santo. 8 de la mañana con 58 minutos. A mis grandes amigos oyentes del TikTok, que tal, que nos está observando. Muchas gracias por estar compartiendo en esta mañana.

0: 59 minutos, nosotros nos vamos una pausa comercial, nosotros ya regresamos rapidito, no cambie su dial que ya retornamos.
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0: Excelente, cuando marcamos la hora son las 9 de la mañana con 2 minutos, 9 de la mañana con 2 minutos. Qué lindo tema por acá, nosotros en la voz de Noé Morales, Dios mío santo. Póngale maestro, por favor. Sí, señor, qué linda canción por acá, nosotros disfrutando en esta mañana. A los señores que nos están escuchando allá en Machala, Puerto Bolívar, ¿qué tal? Muchas gracias. Allá en lo que es en el barrio Amazonas, sector 1. Un saludo para la familia Cabanilla, mi gran amiga, muchas gracias.
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0: Vamos a los que se están comunicando con nosotros al teléfono celular, al mensaje de texto, al buzón rocolero. Exactamente, maestro, no me mire así, por favor. Buzón rocolero, por favor, es el buzón rocolero. Al 096-99-4848, totalmente habilitado. Bueno, tráigame para acá, mi gran amigo. Por acá tenemos que pedir una ayuda porque parecemos pulpo. No nos abastecemos por acá con nosotros.

0: Doña Mechita, ¿qué tal? Buenos días, nueva Mechita. Ya te ubico el tema, doña Mechita. Ya, Ángelito, le vamos a ubicar, Dice por acá, muchas gracias. Bueno, mi pana Brian Cruz, por acá desde Saraguro. Dice por acá, muchas gracias, bendiciones, linda programa. Ya vamos rumbo a Quito, escuchando la coqueta. ¿Listo? Listo, qué lindo. Mi pana Brian, que le vaya bien. Buen viaje, ya sabes, pilas. Abriendo bien los ojitos, cuidado. Va directamente a Quito, pero viene escuchando Radio Coqueta.
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0: Vamos como siempre, nosotros marcando la hora, son las 9 de la mañana con 4 minutos, 9 de la mañana con 4 minutos, para seguir disfrutando lo que es en esta mañana la música rocolera. Vamos con otra temita de mi gran amigo Angelito, ¿qué tal? Aquí está la música, una linda canción, embuste de amor, póngala, maestro. Ay, ay, ay, Dios mío. Don Angelito se pasa con esta canción. Ahí va para que va directamente a Quito escuchando la melunda en la canción de Radio Coqueta.

0: Excelente, maestro. Qué lindo tema en la voz de Angelito. Embuste de amor. Qué lindo tema para poder disfrutar lo que es en esta mañana. Linda melodía, maestro. Ay, ay, ay. Ahí está, Angelito. Qué lindo tema. Embuste de amor. También haciéndose presente aquí en Radio Coqueta, disfrutando las mejores músicas rocolera. Ya sabes, mujer. Cuidado, cuidado, si no te pongo la canción de Angelito.
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Ya no creo en el amor por tu culpa, mi reina. 9:09. 9:09. Bueno, recuerden que el automático es totalmente habilitado. El buzón rocolero está totalmente habilitado. El buzón rocolero al 096-99-48-48, totalmente habilitado. Al 096-99-48-48, totalmente habilitado. Para que puedas compartir con nosotros en esta mañana. Sí, señor, nosotros seguimos avanzando con más música, con más éxito. ¿Qué nos tiene usted por allá, maestro? Dígame, uno de Lucho Barrio, póngale.

Bueno, excelente, cuando marcamos la hora, son las 9 de la mañana con 15 minutos, 9 de la mañana con 15 minutos, bárbaro por acá, nosotros solicitando las mejores canciones, música espectacular en la voz de Segundo Rosero, disfrutando en esta mañana. Muchas gracias, nuestros grandes amigos. Allá, un saludo para Don Miguelito, ¿qué tal? Muchas gracias. Por allá dice, mi hermano, me estoy tomando unas heladitas hoy domingo. En este rico sol que está haciendo. Para poder disfrutar en esta mañana, ¿qué tal a los señores taxistas? ¿Qué tal nos está escuchando? Que están vía, directamente vía pasaje, escuchando Radio Coqueta.

0: Bueno, sí, señor, no te puedo rogar. Si usted me quiere, me ama, usted quiere que quererlo, consentimiento. Domingo, hoy estamos domingo 30 de agosto 2026. Se acaba el mes de agosto, Dios mío santo.
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0: Bueno, por allá dice que nos estamos tomando una patuchita de tapa roja.
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0: Bueno, saludo a mi gran amigo que nos está escuchando aquí en el Cementerio General Frente. Dice que nos estamos escuchando, Radio Coqueta. También por allá haciéndose presente en esta mañana.
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0: vida. Bueno, recuerde que el automático, el buzón rocolero está totalmente habilitado. Dice, por favor, mi pana, te estoy escuchando. En la ferroviaria, dice aquí. Por la avenida ferroviaria, dice, por favor, ponte una de Segundo Rosero con un dúo de Alzate. Ah, ya, ya sé cuál es. ¡Listo! Ya te estaremos ubicando. 9 de la mañana con 17 minutos. 9 de la mañana con 17 minutos.
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0: Vamos, saludos de qué será de mi Joanita por allá en el barrio Primero de Enero que nos estén escuchando. Bueno, por acá nos solicitan música de Alce Acosta, maestro, ¿qué pasó? Ya, yo lo tiene en la mira, listo.
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0: ¡Póngale, maestro! ¡Ay, ay, ay! Bueno, perfecto. Ahí está una música de Alce Acosta, pero bueno, no, creo que de Joanita pidió otra. Creo que era. 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

0: Excelente, Dios mío santo, qué linda canción para disfrutarlo. 9 de la mañana con 25 minutos. Son las 9 de la mañana con 25 minutos. Aquí tuvo el éxito en Los Reyes, Los Tres Reyes. Que nadie sepa de mí sufrir, Dios mío. Exitoso la música por acá nosotros. La música espectacular. Allá un saludito allá en el barrio Venezuela. ¿Qué tal? Saludito para todos ustedes que nos están amplificando.
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0: que dice mi pana, por favor, ponme la canción de Claudio Vallejo. Bueno, estaríamos ubicando.
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0: A los señores taxistas, ¿qué tal? Buenos días. 9 de la mañana con 26 minutos. Ese era de mi pana Walter, ya haber noqueado, ya saber que ahí está durmiendo. En Santa Rosa, ¿qué tal? Saludos para mi gran amigo Tairo.

Bueno, nosotros seguimos avanzando cuando marcamos la hora. Son las 9 de la mañana con 27 minutos. 9 de la mañana con 27 minutos. Aquí tenemos otro éxito más de El Embrujo. Póngale, maestro.

Excelente, Dios mío santo, que la música espectacular, qué lindas canciones que nos los brinda por acá los artistas nacionales. Qué lindo es apoyarlos a todos ustedes, porque son lindas canciones que nos están deleitando. Ahí está para mi gran amigo, Don Angelito el Rocolero, también haciéndose presente en esta mañana, disfrutando estas lindas canciones. 9 de la mañana con 30 minutos, 9 de la mañana con 30 minutos, para poder disfrutarlo. ¿Qué tal? Saluditos. ¿Qué será de mi gran amigo el ingeniero? Don César, ¿qué tal? Saluditos. Allá en Arenillas, ahí nos está escuchando en su carro también. Muchas gracias por compartirlo en esta mañana. Al hombre le encanta la música de Jenny Rosero, ya le estaremos ubicando. Y nosotros seguimos avanzando con más música, con más éxito aquí a través de Radio Coqueta. Nosotros ponemos, maestro, póngale. Sí, señora, actitud de la señora.

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Bueno, perfecto. Qué linda canción en la voz de los Kipus. Perdiste. Qué lindo tema para poder disfrutar lo que es en esta mañana. Marcamos la hora, son las 9 de la mañana con 36 minutos a través de Radio Coqueta 106.3 FM, disfrutando las mejores canciones. Sí, señor, recuerde que el automático, el buzón rocolero, totalmente habilitado para que sigas compartiendo en esta mañana. Al 096-99-48-48, totalmente habilitado. 096-99-48-48. Totalmente habilitado. Saluditos allá en la ciudad de Los Vergeles. ¿Qué tal? Muchas gracias por compartir en esta mañana. Disfrutando los mejores éxitos. Allá dice que ya están preparando lo que es el almuerzo. Bueno, por acá está, acá huele, hasta acá huele el seco de pollo. Bueno, vamos con otro temita por acá que nos han solicitado. La música de Claudio Vallejo. Te quiero, por Dios, póngale. Ay, ay, ay. Eso es acompañado con una heladita, por Dios.

Bueno, por Dios, Dios mío santo, qué linda canción, Dios mío, para poder disfrutarlo. Ahí estuvo el éxito, espectacular, la voz de Anita Lucía Proaño. Sí, señores. 9:44 a.m. Son las 9:44 a.m. Saludo para mi gran amiga, la licenciada, la condesa, que nos está escuchando. ¿Qué tal? Muchas gracias por disfrutar con nosotros en esta mañana. ¿Qué será de mi gran amigo que nos está escuchando ya? Edwin, en la Alborada, sector 1.

Bueno, mi gran amigo Brian, ¿qué tal? Saluditos, que se está yendo directo a Quito. ¿Qué tal? Muchas gracias. Espero que le vaya muy recontra, que bien. Pero como siempre, escuchando Radio Coqueta. Recuerden el teléfono totalmente habilitado al 096-99-48-48, totalmente habilitado. 096-99-48-48, para que disfrutes con nosotros en esta mañana la mejor música rocolera, la música líquida. Tenemos por acá otro mensaje de texto, vamos a ver, vamos a darle lectura, por Dios. Bueno, dice, ¿qué tal? Buenos días, te saluda Mireia desde Puerto Bolívar. Mireia, ¿qué tal? Ponte una música de Jenny Rosero, la irreemplazable. Irreemplazable, algo así. Ya listo, la vamos a ubicar, Jenny, listo, perfecto. Ahí está Mireia desde Puerto Bolívar, también se está haciendo presente en esta mañana. Bueno, los que se están tomando una heladita, mis grandes amigos, panas, que están en las cinco esquinas. Uno, ya están haciendo planes para reunirse para más tardecito. Para mi pana Diego, ¿qué tal? Dice para acá, me manda un mensaje, un saludito. ¿Qué dice Alejo? Ya me levanté, estoy pila para más tarde. Listo, Dieguito. Ya sabe, la música espectacular. El hombre que le encantan los vallenatos. Vamos al siguiente mensaje de texto, dice por acá. Muy buenos días, dice, un saludo muy especial desde Arenillas para Tania Buxitanga. Tania Buxitanga, Dunchitanga, muchas gracias. Solo para Tania, que tal, muchas gracias. Tema Sin Ella de Pablo Cortés. Bueno, le estaremos ubicando desde Arenillas. El saludito para Tania, ¿qué tal? Muchas gracias. El temita Sin Ella le estaremos ubicando. Gracias, mi gran amigo. Gracias al que termina en 08. Gracias por compartir con nosotros en esta mañana. Y nosotros seguimos avanzando, maestro, marcando la hora, son las 9 de la mañana con 46 minutos, 9 de la mañana con 46 minutos. Vamos con otro tímida, ¿qué nos tiene por allá, maestro? Listo la música de los Visconti, listo, mándelo. Este es un bolero que nos ha solicitado, en la voz de los Viscontis. Llora, corazón, llora.

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1: Bueno, excepto en la música espectacular. Aquí tuve el éxito en la voz de Alcia Costa, No Renunciaré, un éxito espectacular que nos ha solicitado. Aquí en el barrio Primero de Enero, Johnita, ¿qué tal? Muchas gracias. Bueno, por acá estamos solicitando, estamos dándole las canciones que nos están solicitando al 096-9948-48, totalmente habilitado. Vamos rapidito con otro temita más que nos están solicitando. Tenemos como 3-4 canciones más, maestro, ¿no es cierto? Listo, nosotros vamos, disfrutamos la hora. Son las 9 de la mañana con 53 minutos. 9 de la mañana con 53 minutos. Póngale. Ahí está la música de Anita Lucía Proaño. Entrega final. 9 de la mañana con 53 minutos. Ahí está la canción para Puerto Bolívar.

Excelente, listo la música, espectacular, maestro. Cuando marcamos la hora son las 9 de la mañana con 57 minutos. Ahí estuvo el éxito de la voz de Anita Lucía Proaño. Por acá nosotros seguimos recibiendo los mensajes de texto. El buzón rocolero, lo estamos revisando las canciones. Vamos a ver si lo ubicamos. Hay una canción que nos estamos buscando, pero no la encontramos. Pero lo vamos a hacer, vamos a buscarlo. Vamos a complacer a nuestros grandes amigos. ¿Qué tal? Saluditos en Vega Rivera, en Pasajes, en Caña Quemada. ¿Qué tal? Saluditos para todos ustedes en el Cantón El Guabo, La Ponce Enrique. En Huaquilla, ¿qué tal? Saluditos en Huaquilla, también nos están escuchando. ¿Qué tal? Muchas gracias. En el Cantón Arenillas, ¿qué tal? Saludito para Tania. ¿Ya tiene la musiquita, maestro? ¡Listo! Aquí estamos la música espectacular también para allá en Arenillas, para Tania, que nos está escuchando. ¿Qué tal música? Aquí está la música que le dedica para ella. ¡Por ella, por Dios! Vamos, ahí están por ahí con una cervecita, por ahí están. Otros están con un purito, pero para que lo disfruten. ¡Salud! ¡Salud!

Excelente, Dios mío, santo maestrito. Qué lindas canciones, la música espectacular que nos ha solicitado en esta mañana. 10 de la mañana con un minuto, 10 de la mañana con un minuto. Ahí estuvo el éxito en la voz de Pablo Cortés. Allá para Tania, en el cantón Arenillas. Allá se la dedica para allá, para ella. Pleno, la música, la letra bonita. Yo me convierto en un hombre fuerte por defenderla.

0: Bueno, perfecto. Sin ella me corta la vida, me corta la respiración. 10 de la mañana con 2 minutos. 10 de la mañana con 2 minutos. Bueno, por acá dice, déjame ver, porque tengo otro número, otro mensaje por acá. Mi amigo, ¿qué pasó con la música de Segundo Rosario y Alza? Ah, ya listo, perfecto. No se preocupe, pero ya la estamos ubicando. 9 de la mañana con 2 minutos y nosotros seguimos avanzando con más éxito, más música aquí en Radio Coqueta 106.3, la mejor música rocolera en la mañana.
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0: Me convierto en el hombre más fuerte del mundo para defenderla, claro, por supuesto. Póngale. ¡Ay, ay, ay! Sí, señores. Sirva, sirva, por Dios, sirva.

Ay, ay, ay, Dios mío, santo. Disfrutando lo que es en esta mañana, la mejor es música rocolera, la música recorrido también para poderlo disfrutarlo. 9 de la mañana con 11 minutos. Ahí está la música, mi pana. Ya complacido el tema. Allá en Saraguro, ¿qué tal? Para toda mi gente del Saraguro. En el Cantón Arenillas, ¿qué tal? Que hoy estuvieron presentes conmigo. Guaquillas, ¿qué tal? ¿Cómo estamos en Guaquillas también?

Dianita Martínez, Vía Balosa, Vía Balosa también nos está escuchando. Muchas gracias, por acá se está comunicando. Oye, recién te escucho, me dice, ¿por qué no avisas? Bueno, gracias por comunicarse. Estaremos hasta las 10:30 compartiendo la mejor música. Ya por acá nuestro director nos autorizó 30 minutos más, Alejandro. Listo. Dianita Martínez, ¿qué tal? Muy buenos días para usted, para su esposo también, que está compartiendo con nosotros en esta mañana. Vía Balosa, ¿qué tal? Muchas gracias por compartir y acompañarme hasta las 10:30.

Me duele el corazón por la traición de esa mujer, Dios mío santo. Vamos con otro temita por acá que nos solicitan en la voz de Máximo León. Ay, ay, ay. Bueno, si quieres comunicarte conmigo, tú le puedes hacer. Hazlo como lo están haciendo. Al 096-99-48-48, totalmente habilitado. Bueno, dice por acá, repítelo, por favor. Al 096-99-48-48, totalmente habilitado. Póngale.

0: Bueno, perfecto, cuando marcamos la hora son las 9 de la mañana, 10 de la mañana con 21 minutos, 10 de la mañana con 21 minutos. Qué linda canción, Dios mío santo, de Roberto Calero. Piedradita, la pena de mi viejo. Bueno, un saludo para los que están tomándose unos traguitos por allá, ¿qué tal? Muchas gracias. Salud.
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0: Listo, por acá, listo. Bueno, tenemos un mensaje por acá, de texto, un mensaje bárbaro por acá. Desde Machala, barrio 3 de noviembre, nos escucha la familia Astudillo. Dice, por favor, una musiquita de Jenny Rosero, otra de Jenny Rosero, ¿cuál? Mi rival, listo. Bueno, recuerden que el automático totalmente habilitado, hasta las 10:30 estaremos compartiendo la mejor música. Al 096-99-40-48-48, totalmente habilitado, 096-99-48-48, totalmente habilitado, para que compartas conmigo en esta mañana. Y nosotros seguimos avanzando con más música, con más éxito, póngale. ¡Ay, ay, ay! ¡Qué linda canción, por Dios santo! Este es el éxito en la voz de Norke Cruz, Ojitos Azules. Ojitos como los míos.

0: Bueno, perfecto, ahí está el éxito espectacular de Norge Cruz, Ojitos Azules, qué lindo tema para poderlo disfrutarlo. Sí, señor. Bueno, un saludito, por acá nos envía un mensaje desde Guaquillas, de Adolfo Bucarán, Marta Bucarán creo que me manda, ¿verdad? Mi gran amigo Antonio, mi gran de los tiempos que me escucha por acá, Antonio.
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0: Dice por acá, ¿qué tal Alejandro? Te estoy escuchando, dice por acá. Muchas gracias por los saludos, listo. Muchas gracias, Antonio. Te invito, Antonio, para el próximo domingo. Para el próximo domingo estaremos totalmente nuevamente al aire, ofreciendo las mejores músicas, rocolera, música líquida, para todos ustedes. Vamos con el último temita, cuando marcamos la hora son las 10 de la mañana con 26 minutos. Vamos con el último temita, maestro, vamos con el último temita para podernos ir ya con nuestro a descansar. ¡Ay, ay, ay! ¡Ahí está el éxito! Héctor Cox, Corazón Infiel.

Bueno, excelente la música, espectacular. Ahí sube el éxito en la voz de Héctor Cox. Qué lindo tema que nos has dejado, Héctor. Corazón infiel. Qué linda canción, maestra, para poder disfrutarlos en esta mañana. Bueno, todo lo que tiene su inicio tiene su final. 10 de la mañana con 30 minutos. 10 de la mañana con 30 minutos. Bueno, de mi parte, quien les habla, mi nombre es Alejandro. Me estuvieron acompañando de las 10 y las 7 de la mañana hasta las 10 y media. Muchas gracias a que se comunicaron con nosotros al teléfono celular, al buzón rocolero, al 096-99-4848. Aquí los invito para el próximo domingo para poder disfrutarlo. Vamos a ver si hacemos concurso también para el próximo domingo. Vamos a ver cómo es un programa rocolero. Vamos a ver si regalamos una botellita. Solamente falta buscar al auspiciante. Vamos a ver si obsequiamos una botellita, un raguito, una botella de licor. Para la próxima semana, domingo. Bueno, bien les habla, mi nombre es Alejandro, como siempre agradeciendo a Papito Dios por la oportunidad que nos brinda y también brindarle lo que es la gratitud a nuestro director, licenciado Washington Marisota, por la oportunidad que nos brinda para seguir avanzando en esta linda carrera que nos encanta, lo que le encanta, la música, la locución. Muchas gracias por estas oportunidades. De mi parte, yo les agradezco, bye, nos vemos hasta el próximo domingo.

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0: Comachala, 9 de mayo nos encontramos en transmisión exclusiva entre Orense Sporting Club y Club Deportivo Macará. Hoy un partido vital para el conjunto bananero, para sus aspiraciones de por lo menos pelear el segundo cupo a Copa Sudamericana. Nos acompañan en la transmisión de hoy, en el comentario, Danilo Cabrera, bajo la dirección de Washington Barrezueta. Muy buenas tardes, Guayo.
1: ¿Qué tal? Muchas gracias, mi querido Joel Solano, a toda la gente de afición, abra nomás, a la afición que nos esté escuchando por los 106.3. Hoy fiesta futbolística, hoy fiesta futbolera, hoy fiesta espectacular. Hoy fiesta de rumba. Continúe, abogado.
0: Muy bien, nos encontramos no solo en la compañía de don Washington Barrezueta, de Danilo Cabrera, de DJ, ¿cómo le decimos? DJ Bombón. No, porque iba a decir, ¿cómo es? Como Angulo, ¿cómo que le dicen Angulo?
2: Hola.
0: Ya no es broma, dice Guachito, ya no es broma. ¿Cómo le decían Angulo? Pero bueno, aquí estamos con Darwin Castillo. ¿Y quién?
3: Angulo se le dice para que no coma pollo.
2: Bueno, ahí estamos.
0: Ya.
2: Y ahí también estamos perfectamente, Darwincito. Ahí estamos con la gente, ahí estamos, señoras y señores. Abra la puerta, estuviera aquí Pepín, ya estuviera con la puerta, porque este es el verdadero ambiente que se vive en el Estadio 9 de Mayo, señoras y señores, con poquísimo público.
0: No.
2: Poquísimo público.
0: Tribuna, palco, bastante gente.
2: Suave, bastantita, pero imagínese gente al frente de nosotros, donde está Preferencia, lastimosamente está bastante, bastante bajo. Ahí estamos. Emilio también, a ver si nos escucha. A ver si nos dice algo, Emilio. A ver cómo estamos y cómo vamos allí. Esto es 106.3. Este es el dial, querido.
0: Ya está el dial.
2: Este es el dial que pega. Sí, estamos en vivo. Y estamos también, por supuesto, ya estamos.
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0: Me derrito como bombón.
2: Acá estamos, para que allá pueda ir el narrador. Ya está por acá también nuestro compañero Danilo Cabrera, histórico comentarista deportivo de la provincia del Oro. Danilo Cabrera, ¿qué tal? Muy buenas tardes.
5: Buenas tardes, estamos a la puerta de que arranque este encuentro entre el conjunto de Orense con Macará. Macará, que quiere afianzarse en el segundo puesto para estar atrás del conjunto Independiente, lograr un cupo directo a Copa Libertadores. Por otro lado, el conjunto Orense, que quiere salir del puesto del no descenso, en ese puesto donde realmente pues lo tiene preocupado a la dirigencia, más que todo a la hinchada de Orense. El equipo bananero sin Vázquez pues lo pone a Herrera en el puesto de Vázquez, y vamos a ver qué manera va a experimentar este partido, qué juego van a hacer hoy los futbolistas dentro del campo de juego. Esperemos que Orense se lleve esos 3 puntos y poco a poco pues pueda salir de esta zona de descenso, donde realmente estamos muy preocupados. No queremos irnos a la Serie B, se ha luchado tanto, pues vamos, ingeniero Darwin Palacio, con mejores contrataciones, y esperemos mantener ese equipo en la Serie A. Vamos, Orense Sporting Club, aunque es duro el partido, pero no imposible para ganar esta tarde.
0: Sin duda, hoy es un partido crucial. Orense ya tiene una baja sensible, que es la de Sergio Chuleta Vázquez, un gran jugador, un media punta, enganche. Su ausencia sin duda va a afectar el funcionamiento del día de hoy, Danilo, y el conjunto bananero. Va a pesar eso, y sin duda veremos el planteamiento que va a realizar. Cuando tenemos a las alineaciones confirmadas de ambas escuadras, el conjunto de Orense sale con Rolando Silva en el arco, Beder Caicedo por derecha, centrales Quiñones con Gallegheri, y por izquierda Pedro Pablo Velasco. En medio, Herrera con Plúas. Más adelante, como ofensivos, está Mena, Bermúdez y Burgoa. Y en punta, Miguel Parrales. Macará alinea a Rodríguez en el arco, Bolanos, Echaverno, Marrufo y Mohor en zona defensiva. Casero, Campana, Estacio, Tello y Vieira, y adelante el jugador Facundo Posse. Son los 11 de el Macará.
5: Sí, vamos con los árbitros, señoras y señores. Cuando va como árbitro central Jorge Araujo, ya está el jugador Dani Bacasela como asistente número 1. Juan Tualombo, asistente número 2. Cuarto árbitro, el señor Henry Arizaga. Arizaga Henry y el Barta Lenín Quiñones. Esa es la terna arbitral y el hombre del VAR en este partido. Y también salió algo ingrediente importante para el conjunto orense, pues el sol. El sol, para que de una u otra manera, pues, ya los
0: indicar que
5: canse al conjunto de Macará, que ya están por salir al terreno de juego.
0: Macará, que está en el puesto número 4 de esta liga de Coabet, mientras que Orense, ¿qué puesto está, Danilo?
5: Ya está en el 13º, pero de ganar Macará se pone en el segundo puesto.
0: Claro, Macará tiene 42 puntos, el conjunto de Orense 30. Es indispensable hoy, muy importante, la victoria del cuadro bananero en sus aspiraciones de salir del hexagonal del descenso y meterse en el cuadrangular por un cupo a Copa Sudamericana.
5: Eso es lo que se desea, pero
0: los partidos
5: tocan muy difícil. Mire que este está con el cuarto lugar y viene con jugadores como Campana, el delantero Pozo, jugadores importantes que la pueden meter en cualquier momento, y con la defensa realmente que hace agua la de Orense. Pero bueno, ya están los árbitros vestidos de rojo, Macará, su habitual uniforme celeste, todo celeste y verde como el banano, el conjunto de Orense.
0: Vamos a darle paso nada más y nada menos que a nuestro compañero de transmisión en esta tarde, quien le va a llevar el mejor relato de la transmisión, Rodrigo Flores, con ustedes para este compromiso entre Guaitambos y Orense. Salud. El conjunto de Macará de Ambato, que visita la ciudad de Machala. Hoy un clima soleado, la temperatura está de 28 grados centígrados y una sensación térmica de 31 grados. Un clima que sin duda favorece más al cuadro bananero para el desgaste que puede realizar el conjunto del Macará de Ambato.
5: Bueno, y hace 10 minutos nomás salió el sol y esto va a ser un buen acompañante para el conjunto.
0: Vamos a darle paso a la voz comercial de Darwin Castillo.
6: Sí, ¿cómo están, compañeros? Muy buenas tardes. Bienvenidos y bienvenidas al fútbol. Salió el sol, como dijo Joel. Y como dice también Don Omar con su canción, el reggaetón, salió el sol. Hoy encuentro igual decisivo como cada uno de ellos. Tiene algo característico, ¿no? De que está bajo en la tabla y que debe darle con todo para poder ganar. Y por supuesto, alejarse de ese fantasma del famoso descenso, ¿no? Pero vamos, Orense, que sí se puede. 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También para saludar a tantos y cuantos personajes de nuestra cultura, de nuestra cultura social y deportiva en la ciudad de Machala, provincia de El Oro, al abogado Luis Zambrano, siempre apoyando el deporte. Saludamos a la concejal Mariana Benítez, concejal de Machala, a don Anthony Pineda, apoyando también el deporte. Saludos a toda la gente desde la parroquia El Retiro, don Anthony Pineda, un buen amigo, ¿eh? Don Darwin Cárdenas, concejal de Machala. Tocallito, ¿qué tal? Buenas tardes, concejal el popular John Pipa, apoyando como siempre la cultura, apoyando el deporte. Ahora pues con este encuentro entre Orense y Macará. A DJ Fantasma, también el saludo a DJ Fantasma, Fantasmita, ¿qué tal? Muy buenas tardes a quienes están en
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6: A través de nuestra online también, muchas gracias por la sintonía a nivel local, provincial, nacional e internacional con Coqueta Radio 106.3. Joel, abogado, Danilo Cabrera. Ya usted tiene la palabra, por favor, para presentar a nuestro narrador de este encuentro, nuestro narrador que viene
3: que viene con todo. Algo me va a decir, licenciado.
2: Sí, muchas gracias, mi querido Darwin. El Sol, el Astro Rey, por acá presente, el Astro Rey. Vamos a darle paso ya a la voz de Radio Boqueta. En la narración, nuestro compañero Rodrigo Flores con nosotros. Adelante, Rodrigo, buenas tardes.
7: Muy buenas tardes a todo el equipo, muchísimas gracias. Gracias a toda la gente que se encuentra ya en sintonía de Radio Coqueta en la 106.3. Estamos listos para vivir las emociones y las incidencias de este gran partido en el que Orense Sporting Club buscará ir saliendo un poquito de la parte del fondo, tratará de meterse en la parte del medio, en la parte medular, para pelear allá en la mitad de tabla y no quedar comprometido en las últimas posiciones. Así que saludamos a toda la gente. Mientras ya repasamos alineaciones y ya dimos a conocer el comentario previo, nos aprestamos a vivir al puro estilo de Radio Coqueta este emocionante encuentro. ¡Vamos, Orense, que esta tarde se gana!
0: Sin duda, Rodrigo, en el sorteo hicieron cambio de cancha. Estaba hacia la calle Las Palmeras, el conjunto de Macará. Cambiaron hacia la parte de atrás, hacia el lado oeste del reducto. Cambiaron de cancha. Parece que sin duda también afecta cuando se están dando la última arenga previo a este compromiso. Las ambas escuadras, tanto de Macará como de Orense Sporting Club. Sporting Club, Orense, que ganó el saque. Obviamente la cancha la eligió el conjunto de Macará, Rodrigo.
7: Sí, señor. Poco extraño. Vamos a ver por dónde se va a parar Agustín Herrera. Al inicio se decía que se iba a parar al lado de Eric Lúas, pero la disposición del campo de juego es que va a correr por la parte izquierda, si lo vemos allá parado como puntero izquierdo. Entonces, quien acompañará a Lúas aparente más ser Valentín Bourgois. Está parado cerca a Eric Lúas. Algo un poco diferente, algo extraño la posición de Bourgois. Sin embargo, es un jugador bastante dúctil y yo creo que podrá cumplir las exigencias de Agustín Robles para este encuentro, porque se nos viene partido pactado para las 15:30 y sí, señor, silbatazo se escuchó y ya se juegan, ya se viven, ya se sienten 90 minutos del Rey de los Deportes por Radio Coqueta. Gracias a todos ustedes. ¡Vivan y sientan el Orense Macará! Y la primera pelota fue precisamente para el conjunto local mientras le estaba perdiendo por allá por el sector medular el jugador Agustín Herrera. Y la tiene ahora Macará en tres cuartos de campo. Se proyecta Moore. Jordan Moore tiene que replegar un poquito para que Marrufo la vaya sosteniendo. Cediendo para el uruguayo Santiago Echaverne. Sobre la banda derecha aparece Bolaños. Bolaños quiere meter por la paralela. Allá va a encontrar a Campana. Hace un autopase. La pelota la dejaba pasar y se iba por un ladito. Y el saque lateral le va a corresponder a Orense Sporting Club.
0: Desde el primer comienzo el conjunto ambateño trata de ejercer presión alta. Eso incomoda al conjunto bananero su salida. Son primeras instantes del compromiso. Veremos cómo se va desarrollando el juego, Rodrigo.
7: Meder Caicedo va a meter la pelota al rectángulo de juego. No encuentra un compañero disponible. Tiene que apurarse. Cuidado los 5 segundos. Adelante la pelota para Bermúdez. Lo estaban tomando y lo mandaban al piso. Cerquita el señor Araujo. Advierte y sanciona que hay una falta. Tiro libre la primera del partido. Y le corresponde al conjunto bananero.
5: Bueno, el conjunto de Orense tiene que aprovechar la condición de local y tomar la primicia como lo está haciendo, buscar los espacios vacíos. Lógicamente el conjunto de Macará lo espera, está fresco aún, no se le va a agotar el combustible, por lo menos no, hasta los primeros 15 minutos del segundo tiempo, pero vamos, Orense tiene que aprovechar esos primeros minutos.
7: Se alista por ahí Angelito Mena, el zurdo de gran categoría, que tiene un guante en su botín izquierdo. Levanta la mirada a las órdenes del señor Araujo. Estamos porque ya mismo se escucha el silbatazo para que dé pie a Angelito Mena. Vino la pelota en el aire al punto penal. Intenta Herrera, la metía, piden penal. Saca con todo la saga del conjunto de Macará. Y en el sector medular aparece Pedro Pablo Velasco, que la rima sobre el costado derecho. Por allá se rima de manera correcta Bermúdez. Intenta tocar Bermúdez. Hace un cuerpeo por allá, no puede. Intenta proyectarse. La pelota le quedaba bastante larga al jugador Michael Bermúdez y tendremos saque desde la puerta para el conjunto macareño.
0: Sin duda, el conjunto de Orense trata de ser incisivo por banda derecha, más sin embargo la coordinación. Se nota la ausencia de Sergio Chuleta Vázquez en el medio, que al juntarse con Angelito Mena se coordinaba el juego. Hoy es una gran ausencia en el conjunto bananero.
7: La vuelve a recuperar en la segunda jugada de manera correcta Bourgois. La sostiene ahora Velasco, mete Velasco el cambio de orientación, la dejaba correr Agustín Herrera, la pelota la va a conseguir, sí señor. Allá está, Herrera, hace un amague. le queda un poquito mordido, se la topa finalmente el jugador Bolaños y la pelota fuera del campo de juego. Va a ser un saque lateral para Beder Caicedo, lo hace rápidamente, encuentra Miguel Parrales, lo enciman a Parrales, y ahí está Gorky Araujo indicando que lo encimaban con falta, todo nulitado, nuevo tiro libre en diagonal para el conjunto de Orense.
3: Sí, tiro libre a favor de Orense Sporting Club. 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Churris que informa que esto va 0-0 todavía.
7: Sí, señor, lo estaban tomando Agustín Herrera y una nueva falta. Lo toman de todos lados. Agustín Herrera no lo dejan soltarse mientras Angelito Mena dejó en el camino el primero. Marca el trayecto, traza la ruta. Ha corrido Beder Caicedo y va a llegar, por supuesto que va a llegar. Intenta hacerse un autopase y lo están tomando allá. Es Bolaños el que lo toma. Vuelve a caer y ahora sí el señor Araujo indica que hay una falta. Cortado el partido y es precisamente el conjunto de Macará que no lo deja jugar a Orense.
5: Sí, un pase al vacío del jugador Mena hacia el jugador Beder Caicedo. Sin embargo, sabe Chevarne lo marca, le comete falta una y dos veces y hay falta manera de tiro de esquina, tiro libre, peligroso para el conjunto de Orense, lo va a hacer el jugador Pedro Pablo Lasco y esperemos que pelota quieta, se venga la primera.
7: Táctica fija, lista, levantar la pelota, lo intentará el jugador Pedro Pablo Velasco, tratará de encontrar una cabeza compañera disponible para que se grite la primera acá en el Estadio 9 de Mayo, Banco de Machala, de la capital bananera del mundo, desde donde se levanta esta señal a través de Radio Coqueta. Atento está Pedro Pablo Velasco, atentas las parejas ya formadas, casi un tiro de esquina, casi un córner, silbatazo de Araujo, de rastrón el centro, ha sacado la saga, complementaba con todo por allá Tello, y le está quedando la pelota a Plúas, que levantó la mirada y va a encontrar a Angelito Mena, muy pasado, ni Mena ni Velasco. Corrió, corrió, corrió la pelota y será un saque de portería para Macará.
0: Desde el minuto uno, porque mientras transcurrían los segundos, Macará trató de hacer presión alta, ejercer el control del balón. Han transcurrido ya 5 minutos de esta etapa inicial y ya se asentó Orense, comenzando a crear peligros, filtrando pases a Angelito Mena y ocasionando la falla del Club Deportivo Macará. Esperemos cómo se mantiene este resultado, Rodrigo.
7: Sí, señor. Sobre la banda derecha ahora se va a realizar un saque lateral. Pedro Pablo Velasco lo va a buscar, Angelito Mena va a correr. La pelota era más rápido que el jugador porque también Echavernes estaba por allá interponiendo en el trayecto del jugador. Y por supuesto la pelota corría, habrá un nuevo saque de portería. Le va a corresponder a Rodrigo Rodríguez, cancerbero del Macará.
5: Bueno, esperemos que el conjunto orense ya en estos pocos minutos que se juega del primer tiempo, como dijo Joel, se va acoplando poco a poco, está tomando posesión de la pelota y posición en el terreno de juego. A veces sube su línea, pero lo vemos a Plúas cuando lanza, no falta todavía adaptarse, era un número 5 clavado, ahora ha subido unos metros, falta nomás exactitud en el pase y lo de Parrales, esperar que encontrar el vacío Parrales para ver si ponemos la primera y ponga la alegría acá en el Estadio 9 de Mayo.
7: Beder Caicedo va buscando compañero libre, pelota para adelante por la paralela, lo estaban empujando un poquito por allá, Agustín Herrera intenta pivotear Parrales, sin embargo la pelota se interponía por allá, el jugador Bolaños y finalmente se la harán llegar al uruguayo, Rodrigo Rodríguez, que levanta la pelota de derecha y para arriba sin ponerse colorado, el cabezazo para restar a Alvedre, Caicedo, ahora Parrales, la tiene Plúas, miró Plúas para adelante, ha corrido Bermúdez. Detrás de la línea de defensa había mucho espacio, pero la pelota boteaba y atento estaba Rodrigo Bermúdez en una linda pelota de Plúas.
0: Sin duda, una excelente jugada del conjunto bananero que pone y resulta en que el conjunto de Macará pase sobre el arquero, muy atento a la jugada, Rodrigo.
7: Se viene ahora sobre la banda derecha, aparece Campana, intenta Campana, le toca bien la pelota por allá haciendo también el trabajo sucio, Agustín Herrera regresando, replegando a la marca. y sacando la pelota sobre un costado. Saque lateral para el conjunto de Macará. De Nilson Bolaños va a buscar un compañero. Ahora sí, a la orden del juez, se va a jugar a la orden de Bolaños. Ahora vamos a ver a quién encuentra. Por allá está Tello por el carril interior. Lo cierran entre dos, le sacan la pelota y finalmente se la ponen para Miguel Parrales. Bien Parrales en el control orientado. Ahora la rima sobre la banda derecha que aparece Angelito Mena. Se viene Mena con pierna cambiada, se perfila Mena. Intenta interiorizar, le estaba quedando a Bermúdez. Finalmente por ahí estaba Marrufo que lo estaba derribando. Saliendo ahora el jugador Estacio sobre la banda izquierda, aparece Viera. Viera encara Viera, tres cuartos de campo. Lo espera por allá Calegari. Viera, ha pasado también el jugador Mohor. Va a meter el centro y atento estaba Estefano Calegari. Y será el primer tiro de esquina para el conjunto visitante.
5: Sí, el primero del partido, el primero para Macará. Y bien la respuesta del conjunto de Macará. Cuando la toma Viera, la toma Pozzi, el jugador, el marcador izquierdo, Mohor, levanta el centro, pega en la pierna el marcador derecho, Velasco, y la pelota se va al tiro de esquina.
7: Sobre la banda izquierda, en referencia al ataque del conjunto visitante, del conjunto de Macará. Por allá se apresta entre Tello y Viera, me parece que va a ser el jugador Viera, que levanta la mano izquierda. Vamos a ver quién es finalmente. Pasa Tello ahora, si Viera la levanta, intenta, pero llega con todo el cabezazo de Quiñones. Le va a quedar la pelota finalmente allá en Estacio, tocándola para Casares. Le queda otra vez a Estacio en diagonal, intenta meter el centro, pero se interpone en el trayecto de la pelota Eric Pluas para levantar al público y agarrarse, por supuesto, el aplauso del respetable que se ha dado cita acá en este escenario deportivo. Y saque lateral para el Macará.
3: Momento 8-0-0, está esto, 8 minutos recorrido, cortesía de Villa Santa Lucía en la ciudad de Machala, Ferroviaria de Dinamarca, para los grandes y felices eventos. 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Abogado Luis Zambrano apoyando el deporte a través de Radio Coqueta 106.3. Abogado, ¿qué tal? Buenas tardes. Abogado Luis Zambrano apoyando el deporte. Abogada Mariana Benítez, concejal de Machala, también está en sintonía. Don Anthony Pineda apoyando la cultura y el deporte. Saluda a toda la audiencia, a toda la gente de la parroquia El Retiro.
7: Partido paralizado, pelota quedó en poder del conjunto local, mientras Michael Bermúdez está tendido en el gramado de juego. En la jugada previa, Ángel Mena trataba de hacer una triangulación con Michael Bermúdez y lo bajaban ahí a Bermúdez y le cometían falta. El árbitro indicaba que era todo lícito, sin embargo quedaba golpeado Bermúdez.
0: Bajó la asistencia. La fecha 26 de la Liga Pro registró 22.925 asistentes en los últimos 7 partidos que se reportaron con público, con un promedio de 3.275 personas por encuentro. Gran bajón de público para estos compromisos de Liga Pro. Esperemos a ver cómo sale la fecha que se encuentra actualmente disputándose.
7: Sí, señor. Mientras arranchaba la pelota, Pluas, y se viene sobre la banda derecha, Eric Pluas, cabalgante, pelota para Angelito Mena. Le está quedando al jugador Miguel Parrales, un poquito para atrás nada más le quedaba mientras se interponía Casares. La levanta Quiñones en la recuperación. Meder Caicedo la acomoda, la pone firme en el piso. A jugar de rastrón, prefiere retroceder para Silva, su cancerbero, su portero, que toca cortito para que vaya saliendo Calegari. Estefano con la pelota, ganando metros, va a llegar a la mitad del campo de juego, prefiere ceder para que por la derecha aperture Pedro Pablo Velasco, tocando con Mena. Angelito con la esférica, la tiene el ángel del gol en la circunferencia central. Ahora se mueve Eric Pluas, le pega el cambio de orientación sobre la banda izquierda. Carril zurdo activado. Beder Caicedo mete el centro en diagonal. La va a bajar de pecho. Bien Bermúdez. ¡Le queda Mena! ¡Angelito Mena! Le faltó tiza ese tacazo de zurda de Ángel. Buena jugada de Lorenzo. Pechito de Bermúdez, toquecito de Parrales y Mena que le empalma. Muy de lleno la pelota va arriba en la primera 14, de peligro del partido.
5: A 14 minutos. Es una jugada importante de Pluja que va ganando confianza con la pelota, con su juego. Lanza la pelota para ver Caicedo. Muy bien, deja los espacios vacíos Macará. Lanza el centro para que la baje Parrales, de la deja al jugador Mena, servidita, aquí estuvo, lo más difícil era tirarla hacia afuera, hizo claro lo que no tenía que hacer, mandarla afuera, el cuidado contra
7: espéreme golpe. Que se viene Pose, sigue Pose tras el fallo de Quiñones, Pose adentro, gol, terrible fallo de Steven Quiñones, no pudo rechazar con prestancia y la pelota le queda finalmente a Iván Campana, el extremo que tiene el conjunto del Macará, y se fue raudo, firme, cara a cara frente a Rolando Silva, castiga de rastrón donde les duele a los porteros y se marca la primera del partido, 1 tiene Macará, 0 tiene Orense.
5: Ni terminábamos de comentar la jugada de Orense donde el jugador Mena estuvo a punto de meterla y no la pudo, sin embargo en el contragolpe, pero le llega a los pies de Steven Quiñones, hace un mal rechazo, le queda servidito para el goleador del conjunto Macará, el jugador Pose, y frente a frente al arquero, la tira rodado a la salida del portero Silva y la manda a guardar, pone la primera, no es sorpresa porque Macará es un buen equipo y ya gana el equipo visitante.
7: Saliendo entonces el Orense, ya la jugaron rápidamente, le está quedando sobre la banda izquierda Beder. Caicedo con la pelota, intenta levantarse, interpone en el trayecto precisamente el autor de la única del partido. Iván Campana mandando la pelota fuera del rectángulo de juego. Hay un saque lateral para el conjunto de Orense Sporting Club. Beder Caicedo lo va a hacer. Lo encuentra a Eric Pluas, que ha estado activo, dinámico. Resbala Pluas, intenta el retroceso para asegurar la pelota. Le queda Beder. Bien para Agustín Herrera. Le mete en la pierna Agustín y después el que le está sacando es Estacio. Estacio sobre la banda derecha, aparece por allá. Franco Pose va a meter el cambio de orientación. Intenta Viera. ¿La va a alcanzar? No. Finalmente la pelota se ha ido del campo de juego y el saque lateral en defensa es para el Orense Sporting Club.
0: Yo me pregunto por qué Quiñones es titular. A Chilier hasta con una pierna menos juega mejor. Con eso digo todo. El accionar de Quiñones, qué pésima salida. Quiso reventar el balón, la pifió. Vivo el jugador del Macará, marca la primera del compromiso, Macará 1, cuando el partido lo estaba realizando de mejor manera el conjunto bananero.
2: Queremos enviar especiales saludos a la familia Barresueta, a mi madre, la señora Isabel Pinea, a mi padre Guachiru Barresueta, que van viajando, a todos los amigos de la cooperativa Buses Cifa Internacional Rutas Orense, gracias. Ahí está mi pana Julio Guamán Rodrigo, la voz de Coqueta 106.3.
7: El saque lateral va a ser para el conjunto visitante. Sobre el costado izquierdo, quien va a proyectar es Jordan Moore. Moore de manos. Encuentra a Vera, mete la cabeza, jugada peligrosa, dejó jugar el señor Gorky Araujo. Ahora sí lo bajaban Angelito Mena y hay una falta. Se va a apurar. Sí, señor, dejó jugar ahora sí. Parrales y Mena. Se viene con todo el Orense Bermúdez. Sigue Michael Bermúdez. Mete el cuerpo. Sale airoso. Se pone de frente. Bermúdez toca corto con Mena. Intenta Mena, Angelito, seguir. Después la sacan con todo. Y es Pose el que la va a acomodar. No la puede contener. Y la pelota se va fuera del campo de juego. Más animado Orense a tratar como león herido de empatar el partido.
5: Sí, el conjunto de Orense trata, pero bien ordenado lo esperan Macará, con Moore, con Marrufo, con el otro back central. Y en el medio campo, Tello haciendo bien el relevo con el jugador en la mitad de la cancha. No lo dejan acomodarse al conjunto de Orense, que quiere buscar el empate a como de lugar, porque va perdiendo con una falla garrafal de Steven Quiñones, que ya lo había hecho con Independiente en doblete, en doble falla. Sin embargo, pues le dan la confianza de nuevo y ahí están los resultados. Falta, no sé qué pasa con los hermanos Quiñones, que se veía que tenían más triunfo, más de pronto resaltar más en el fútbol, sin embargo, están de capa caída.
7: A correr Pose ahora, sobre el costado izquierdo se viene Pose, va a cerrar Campana, Pose, Campana adentro, gol. ¡Gol de Macará! Increíble cómo la pierde el conjunto de Orense nuevamente. No puede estructurar salida. No puede salir de manera limpia. El Orense vuelve a perder la pelota y se aviva sobre el costado izquierdo Viera. Y después encuentra solito, era Pose, y encuentra solo a Campana, que cerraba la pinza en el pase de la muerte. Y se marca la segunda. El Orense cae 2-0 ante la mirada atónita de su público. 2 para el Macará. Cero Orense.
2: Qué tristeza lo que estamos viviendo en estos momentos acá en el Estadio 9 de Mayo. Está perdiendo el cuadro bananero 2-0 ante el Macará, que es lo que no queríamos, que es lo que los espectadores no vinieron a ver esto. El primer gol dejaron pues prácticamente solito al delantero y lo pudo definir, y ahora también lastimosamente mete la segunda Macará, mi querido Joel. Preocupante para el cuadro bananero.
0: Minuto 18 de la etapa de inicio y eso trastoca todo lo planificado por la semana para el cuadro bananero. Tuvo previo al primer gol la jugada peligrosa de Ángel Mena. De ahí Orense ha venido de más a menos. Qué jugada que va por banda izquierda de Macará, derecha del Orense. Muy mala cobertura de Pedro Pablo Velasco. No sale al cierre oportuno Calegari, llega Campana solo, marca la segunda del compromiso. Para mí, minuto 18 de la etapa de inicio, ya va sentenciando el conjunto ambateño el compromiso.
7: Sin ser superior, ¿no? Porque Macarano ha sido superior y se viene otra vez la pelota a las espaldas de la defensa. Se viene Franco Pose, mete el centro de Pose y Viera, increíble aquí también. Casi en las 5:50, Mateo Viera se pierde la tercera, pero impresionante cómo pierde las marcas el conjunto de Orense. Es una telaraña ya toda abierta la saga de Orense y a espaldas de la defensa le corre todo el mundo. Estuvo la tercera, por poco el 3-0.
0: Lo que preocupa que recién vamos, minuto 19 de la etapa de inicio, muy buen accionar del conjunto visitante, del conjunto ambateño. Traiciona, no deja salida y de contragolpe aprovecha los espacios que deja el conjunto bananero. Por poco, y era la tercera del compromiso, preocupa mucho el accionar del conjunto de Orense Sporting Club.
7: Sanguinetti, un hombre que sabe jugar de contragolpe, y pues en esta le está saliendo bastante bien el plan del partido. De momento, en casi 20 minutos, y usted lo vive a través de Radio Coqueta, el saque lateral la va a buscar Miguel Parrales, que trata de pivotear, le está quedando Angelito Mena. Mena con la pelota, encuentra entre líneas a Pedro Pablo Velasco, toca con Mena y ahora le va a quedar a Bermúdez. Sigue Bermúdez, se interpone Marrufo hoy, saca con todo de zurda, le está quedando a Plúas en la segunda jugada. Abre sobre el costado izquierdo, desprende a Beder Caicedo, que va a ponerlo a correr Agustín Herrera. Herrera choca y cuerpea, prevalece Herrera, sigue Herrera dentro de las 18. Herrera mete el derechazo, Agustín Herrera, y quien lo estaba marcando precisamente me parece que era Casares. Jugada de llegó el equipo de Orense Sporting Club, pero débil de momento, se mantiene el 2-0.
5: Es que Estacio, Casares, son perros en la marca. El que marca es Estacio, el que está jugando bien en la mitad de la cancha y es lanzador, el jugador Plúa, pare de contar. Pero con este trío que tiene el conjunto de Macará, con Pose, con el jugador Viera y el señor Campana, realmente no puede dejar puesta la defensa del conjunto de Orense, porque realmente sí dan miedo. Y ahí está, por algo estuvo cerca de clasificar a los cuarto de final de Copa Libertadores. Sin embargo, Macará ahora se va al segundo lugar junto con el conjunto de Aucas. Y vamos a ver, ojalá mejore el conjunto de Orense.
7: Velasco, con dificultad, pero sale airoso Velasco y Miguel Parrales. Pelota de Plúas ahora en el sector medular, le está haciendo correr el equipo de Orense, no puede. Finalmente, el jugador Miguel Parrales la recupera Plúas, la puso a correr Plúas a Bermúdez. Llegaba primero el portero uruguayo Rodrigo Rodríguez. Animado Plúas, de momento me parece aceptable Orense en tres cuartos de cancha para adelante. La defensa es la que tiene complicaciones. Intenta pelear la Pose. Está saliendo Marlon Steven Quiñones tocando contra con el portero. Silva Cortita para Calegari. Saliendo Orense desde el vamos. Intenta quebrar línea. Pelota para Velasco. Eric Lúas. Ahora la va a meter el cambio de frente. Larga. La dejaba pasar Bermúdez. Y no alcanzaba Beder Caicedo. Fuera del campo de juego. En laterales para el Macará.
3: Sí, señor. 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
0: Oiga, mi estimado Rodrigo, les cuento la última. Bomba, esto es una bomba. Gallardo a una firma de ser director técnico de la selección de Ecuador. El técnico argentino llegó a un acuerdo con la Federación Ecuatoriana de Fútbol y ha esperado la próxima semana en Quito para firmar el contrato. Ya tenemos posible director técnico en la selección ecuatoriana de fútbol. Es nada más y nada menos que el Muñeco Gallardo.
7: Sería una noticia, me parece, positiva para el fútbol ecuatoriano. Un técnico con jerarquía, de carácter, que aparentemente, de lo que hemos visto, el Muñeco Gallardo no se deja mangonear. Bien parado el Muñeco, esperemos que llegue a un feliz acuerdo. Y por supuesto, por el bien de esta generación dorada de jugadores de nuestro país, hay que aprovecharla mientras viene saliendo el conjunto de Orense. Con la pelota, Pedro Pablo Velasco, buscando, encuentra de manera correcta por allá Valentín Burguay, la toca con Steven Quiñones, Marlon con la pelota, otra vez con Burguay. Hizo un quiebre, sacó a dos marcas, sigue Valentín, Burguá pega la vuelta nuevamente, un 360 para él y en la circunferencia central está apareciendo Calegari, Estefano con Velasco, Velasco más arrimado sobre la banda derecha, por ahí aparece Ángel Mena, otra vez con Calegari, regresa para su portero, Silva la pelota, otra vez con Steven Quiñones, en la salida está el conjunto de Agustín Robles, que trata de buscar... Trata de encontrar por lo menos el descuento lo antes posible. Pelota para Miguel Parrales en el aire. Cuerpea Parrales. Primero llegaba Marrufo con harta experiencia. Saca con todo Echevarne. El cabezazo era del jugador Beder Caicedo. Le está quedando a Bermúdez. Beder Caicedo ahora tras el cuerpeo bueno de Eric Lúa sobre la banda derecha. Aparece ahora Angelito Mena que la baja con categoría. Mena entre líneas para Bermúdez. Pega la vuelta a Bermúdez. Dejó el primero en el camino. Regresa para Eric Lúa. Otra vez con Pedro Pablo Velasco. Velasco y la pelota. Corrido Mena. Prefiere sostenerla Velasco. Pega la vuelta Velasco. Ahora es Lúa el que la sostiene. Tocando para desprender a Marlon Steven Quiñones. La pelota con Quiñones y la levanta. ¿Para quién? Para nadie, Marlon Quiñones. No pudo y ahora sí dejó el puesto botado. Y atrás de la defensa corrió nuevamente Franco Pose. Por el centro está Tello, por la izquierda Viera. La pelota va precisamente para este último, Mateo Viera. Viera con la pelota en el centro. Quiñones la saca, se le entrega un contrario. Le está quedando ahora Estacio. Sigue Estacio. Viera con la esférica en el vértice izquierdo. ¡Viera! En la base del vertical derecho de Rolando Silva. Y por poco la pelota vuelve a ingresar. Pero con qué facilidad que la pierde Orense en salida. Se salvan los locales.
5: Por el bien de Orense, por el bien del fútbol, por favor, cámbienlo a Steven Quiñones. Primero, reparte mal el pase. En segundo lugar, rechaza mal. Él es el que falla en doblete. Él es el que falla dos veces. Así que el conjunto de Macará lo espera bien al conjunto de Orense Sporting Club en la parte de atrás y bien hace los contragolpes. ¿Por qué? Porque Tello, jugadores como Estacio, son los que quitan la pelota en la mitad de la cancha, son los perros de presa y son los que dividen y reparten a los espacios con tremendas gacelas como son Viera por la izquierda, el jugador Campana, un jugadorazo, el argentino y el uruguayo Pose, que está a la expectativa de poner otra conquista. Sin embargo, no sé, tiene que hacer el cambio porque Steven Quiñones anda más perdido. Y se lo extraña al señor Vázquez. Hace mucha falta.

0: 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Muchas gracias, concejal. 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Momento ahora para la narración por parte.
1: Antes de pasar a la narración, mi querido Darwisito, saludos especiales a la gente de T-Electric, Marcial Negro, Santa Rosa, todo full, full, full, full en T-Electric. 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Adelante, Rodrigo Flores.
2: Y saludos. Saludos, sí señor, para la gente de Churris. Están activos escuchando el partido, me acaban de escribir de allá. Está Karina, María también y Dana. Están atentas al partido, así que un abrazo fuerte allá en la ciudad de Santa Rosa. Mientras viene con la pelota el conjunto de Lorenzo Sporting Club Calegari. Ha pasado la mitad del campo de juego, la rima sobre la banda derecha. ¿Para quién? Para nadie. La pelota se fue y va a llegar al banderín del córner, porque por allá va a aparecer Jordan Moore, de zurda la levanta. Fuerte y para adelante, ha pasado la mitad del campo de juego Viera, la sostiene Viera, era pose, tocando por el centro, por allá va a aparecer bien el jugador Tello, trataba de meterla ya en Estacio, pero la pelota iba muy larga y le caía a las manos a Rolando Silva, saliendo nuevamente el conjunto de Orense. Lúas con la pelota, parado en el primer tercio del campo de juego, saliendo ahora sí, ha llegado cerca del campo de juego sobre la banda derecha, por allá aparece Angelito Mena, era Bermúdez, va a meter un 360, prefiere replegarlo, cierran entre tres, le sacan la pelota y finalmente Tello es el que tiene la esférica, Viera, Tello y Viera la tocan allá, finalmente la pelota impactaba en Pedro Pablo Velasco y hay un saque lateral sobre la banda izquierda para el conjunto del Macará de Ambato.
3: Sí, saludos a toda esa gente que está escuchando en la provincia del Oro, saludos también allá a la gente, bueno, perdió los salitrosos, perdieron 5-3, no todo es, bueno, no todo es color de rosa, también hay que aguantar esa derrota y se aleja del Independiente del Valle, el conjunto de salitrosos que perdió 5-3, una goleada, pero faltó otro gol para ser goleada, pero bueno, adelante, saludos también para Matador que está por acá por el estadio, para la Garza, bueno, para toda esa gente chévere de la Abraham Lincoln.
2: Ahí está entonces, brazos abajo, a hombros abajo más bien, de Marlon Steven Quiñones, jugada tras jugada. Hay pues obviamente errores y la gente se le empieza a tomar ya con el central del conjunto de Orense mientras sale Calegari sobre la banda derecha. Pedro Pablo Velasco ahora, en el centro está Plúa, se activa la circunferencia central, Calegari saliendo con pelota al piso, el conjunto de Agustín Robles, Robles y Velasco, a correr Bermúdez, va a llegar Moore, Bermúdez la bajó y finalmente es Parrales el que la acomoda para Mena, Angelito Mena hace un quiebre y el que la tocaba finalmente era Jordan Moore y el saque lateral en ofensiva es para Lorenzo Sporting Club, rápidamente la hizo para Bermúdez, lo debilitaban allá Bermúdez y saca con todo Jordan Moore. Intenta Calegari a pelearla con todo Franco Pose, la gana Pose y se le fue a Quiñones y a correr sobre la banda derecha va a venir Campana, Campana, Campana, intenta meterla, piden penal, que no hay nada, dice el árbitro, se vuelve a salvar el conjunto de Lorense, la pierden en salida demasiado y viene ahora en la salida y se prende también el respetable público. Mena en la circunferencia central, aparece Plúas, la rima sobre el costado derecho, por acá se viene Velasco, va a meter el centro, es de rastrón, pelota para Mena, abre sobre la banda izquierda, aparece Herrera, se la toca a Herrera, la pelota va a salir, no la deja Herrera y sigue, ha salido de las 18 yardas, lo están tomando a Herrera, ahora sí. El señor Gorky Araujo indica que hay una falta desde el fondo para el conjunto de Orense Sporting Club y la posibilidad después de la táctica fija para tratar de descontar el partido.
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0: 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Y hoy también que está contento el ingeniero porque es el cumpleaños de su hijo, el Junior Marcelino Chalén Junior, que está de cumpleaños. Cumpleaños feliz, el Junior. Hoy feliz, feliz, feliz, feliz cumpleaños. Todo el personal de Radio Coqueta se suma a el saludo del hijo de nuestro de compañero. Saluditos para Marcelino. Marcelino es pan. Y el vino es para el papá y los adultos, ¿no? Chévere, chéverísimo. Bueno, y está perdiendo Orense 2-0. 2 tiene Macará, 0 tiene el Orense Sporting Club, pero tiene chance todavía el Orense. Se cobra el tiro libre.
1: Va a meter la Mena al área. Mena saca con todo Echevarne. Y en la segunda jugada, en el rebote, la va a sostener ahora Pedro Pablo Velasco, que lo toca con Plúas. Eric con Leférica levanta la cabeza. Pelota al centro, al segundo palo, intenta bajarla. ¡Mete Quiñones! El derechazo. En el cuadrante 14, en el filito de las 18 yardas en la media luna, la garra de aire Steven Quiñones, luego de que la bajaba Miguel Parrales y la pelota se va cerquita por poco el Orense.
2: Bueno, eso es lo que necesita el conjunto Orense, un gol para que esto se ponga emocionante, para que le vuelva la alegría, para que se ponga en partido el Orense con el conjunto de Macará. Por suerte falló hace unos minutos el señor Campana, o si no estuviera la tercera. Pero vamos Orense, vamos, que todavía hay chance, por lo menos ir al descanso con un gol, con un 2-1, y al segundo tiempo pues cogerlo con el combustible desgastado al conjunto Guaitambo.
1: La pelea Miguel Parrales y la toca por el vértice para Beder. Caicedo intenta filtrarla por la defensa del Macará, pero no pudo, le está quedando a Tello. Sigue Tello sobre la izquierda, aparece Mateo Viera. Y la pelota le está quedando a Jordan Moore. Interioriza para que siga Viera. Lo anticipan y es Bermúdez el que la tiene ahora con Agustín Herrera. Le está quedando a Angelito Mena. Está la primera. ¡Mena! Angelito Mena le pegó con la menos hábil. Le dio con el botín derecho. Cerquita de la 5.50 en una linda tejida del Orense Sporting Club. Y la mandó por arriba de la cabaña y se salve el Macará.
2: En el primer minuto la tuvo Mena, ahora la vuelve a desperdiciar de ese mismo lugar, un poquito más cerca del arco, eso sí. Pero bueno, son dos jugadas donde Mena podía anotar, sin embargo, pues no la pudo. Cambio del conjunto de Macará, salió Bolaños, lesionado Bolaños, y entró Juan Espinosa con el número 3. Juan Espinosa por Bolaños con el número 3. Bolaños tenía el 25, ¿no?
1: Sí, señor. Esa fue la primera variante. No se pudo recuperar de Nilson Bolaños. En una jugada quedaba un poco tocado cuando la peleaba con Agustín Herrera precisamente. Y tuvo que ser sustituido. Ha ingresado Juan Espinosa con el dorsal 3. La pelota la está manejando el uruguayo Echevarne. La toca con Rodrigo Rodríguez, el cancerbero del conjunto Guaitambo. Lo va a apretar por allá precisamente Miguel Parrales. Despacha con todo Rodríguez, intenta bajar la pose, se va a avivar Plúas, cae por allá Estacio, es Casares. La pelota finalmente le está quedando al conjunto de Orense sobre la banda derecha. Aparece Velasco, filtra y quebró líneas, bien para Ángel Mena. Upa, abajo lo estaban talando Angelito Mena y hay falta, es tiro libre para el conjunto de Orense.
2: Lo marca bien Tello, lo marca bien el jugador Estacio, lo marca bien también Casares. Es una muralla que tiene del medio campo hacia atrás el conjunto de Macará. Sin embargo, vamos a ver en esta ocasión.
1: Bermúdez la bajó en las 18 yardas, va a llegar por allá Mora en la marca, sigue Bermúdez, se acerca el banderín del córner derecho, va a meter el centro Bermúdez, no puede, con complicaciones, finalmente se le estaba tocando Mor, y hay un saque lateral para el equipo de Orense Sporting Club. Pedro Pablo Velasco la va a hacer, lo va a poner en movimiento rápidamente, ¿a quién encuentra? Es Plúas, no, prefiere regresar para que aparezca por ahí Valentín Bourgois. Bourgois quebró al primero, interioriza, la tiene Plúas. Toca corto con Velasco, sobre la banda derecha, sí, se sigue jugando, es Bermúdez. Dejó pasar Bermúdez, la tocó para Parrales. Y Miguel Parrales, casi un penal. Y el suspiro se va al aire, porque linda jugada tejió el Orense. Se la pusieron cerquita, limpiecita, clarita. Y Miguel Parrales la manda al infinito y más allá por arriba de la cabaña. Se vuelve a salvar el Macará, más cerca el Orense del
2: como
1: descuento.
2: Dice el viejo adagio, el que no las hace la va a hacer. Dos de Mena y una de Parrales. La pelota, el punto mental, pero pelota jugada. De ahí lo mejor, lo más fácil era empalmarla y pegarle al arco. La mandó arriba del horizontal, en la más clara, en la más clara para Orense. Aquí no, ya se perdió la oportunidad. Guacho se salva el conjunto de Macará y Orense nos decepciona cada día.
3: Decepcionados, mi querido Danilo, con dos opciones, tres, cuatro opciones a gol y no la acierta. Y es cuando decimos, nos falta gol. Y el equipo, el cuadro ecuatoriano, vaya Rodrigo.
1: Espéreme que se viene Orense nuevamente, otro, cerca de las 5:50.
3: Y la gente está enojada. La gente está enojada acá en el estadio. Ya comienza también mi querido Rodrigo a enojarse más. Ya comienza con algunas palabritas también ya más gruesas. Porque lastimosamente el cuadro Orense no da pie con bola. Debería haber metido los goles. Ahí es cuando viene a la mente de nosotros. Debería haber metido los goles.
2: Lógico, sí. Siga usted, Rodrigo.
1: Sí, señor. Responde con todo el portero Rodríguez. Intenta bajar la Quiñones. La gana Franco Pose. Intenta meter la Viera. Le está quedando a Tello. Sigue Tello. Se perfila. Viera ahora. Posición de remate. El que marque es Velasco. Se perfila. ¡Viera! ¡Ah! Y se recuesta. Sensacional Rolando Silva en una pelota difícil porque le picaba un metrito antes. Sin embargo, el cancerbero de Orense logra sostenerla y ya está en el contragolpe. Se viene Angelito Mena con la pelota abierta sobre la derecha. Un poquito larga le está quedando a Bermúdez. Igual llega, va a meter el centro. Michael Bermúdez, encara Bermúdez, sigue Bermúdez, engancha Bermúdez. Pelota para Velasco, un poco larga y se cruza Jordan Moore y hay lateral para el Orense.
2: Se demora una eternidad Bermúdez porque también viene corriendo de muy atrás el señor Velasco, no hay quien se conecte. Cuánta falta, cuánto lo extrañamos a Vázquez, señoras y señores, no está. Sin embargo, esto no es pretexto porque el conjunto Orense. Vamos a mandar saludos rápidamente a Piche Mono, a Huevo Ruco y al Chancho Ruso, que ya no quiere regresar por Machala, no quiere saber nada de Machala, se queda en Santa Rosa con la hembra.
1: Espéreme que se viene Juan Espinosa, pierna fresca, sigue Espinosa, entró a las 18 yardas, pero con prestancia estaba poniendo el cuerpo por allá Steven Quiñones y la pelota se iba por la última tiza. Saque de portería para el Orense Sporting Club y la gente alienta, la gente se enciende para que jueguen rápidamente. Vamos a llegar a los últimos 5 minutos de la primera parte. Hay 40 de tiempo global de momento en la primera parte. Entramos a los 5 finales. Enganchaba por ahí a Bermúdez sobre la banda derecha. Le tocan la pelota. El cabezazo venía de Mohor. La va a sostener ahora Angelito Mena. La levanta y la va a poner en el piso. Pedro Pablo Velasco. Velasco con la esférica encuentra Plúas. Plúas y Velasco. La tocan y la toca el conjunto de Orense. Ahora sí, va a proyectarse por el interior izquierdo, aparece Agustín Herrera, se perfila Herrera, abre sobre la izquierda para que llegue Beder Caicedo. Y en el centro, al piso, iba Campana y hay un tiro de esquina para los locales.
2: Bueno, no hay tiro de esquina, es saque de gol. Oiga, ya le está cogiendo el efecto de la costa, del llano, al conjunto de Macará. Y no aprovecha porque se está quedando Marrufo, se está quedando Mohor y se está quedando el mismo marcador derecho que entró por el señor Bolaño. Sin embargo, no aprovecha el conjunto Orense que en tres minutos tuvo tres ocasiones. Sin embargo, pues el que la hace, el que no las hace, la va a hacer. Y cuidado, Macará se anota con la tercera. Pero vamos que todavía hay tiempo para descontar para el conjunto Orense.
1: Espéreme que se viene Viera, bien cerrado. Estaba por allá Pedro Pablo Velasco, Eric Plúas. Mete un cuerpeo Plúas y la saca bien con Rolando Silva y la toca con Plúas nuevamente. Cortita ahora, quiere salir con pelota al piso Beder Caicedo. Cuidado, la vuelven a perder. Es Beder que la tiene. Anda el trazo por la paralela para adelante. Va a llegar a buen puerto porque Miguel Parrales es el que la sostiene. Hace buen pivoteo Parrales. Encuentra Mena ahora que pasó la mitad del campo de juego. Y la esférica se ha cambiado de orientación porque ahora recorre la banda derecha. Bermúdez, Mena y Bourgois. Bourgois con la esférica. Aparece Plúas. Adelanta líneas el conjunto de Orense Sporting Club. Intenta ahora Parrales. Se perfila tocando con Herrera. Herrera, cuadrante 14. Bermúdez, abierta para Mena. Le queda un poquito larga. Va a meter el centro. Angelito, pelota en el área. Y está sacando con dificultad de Estacio. Va a buscar a Estacio, rechazar con todo. La levanta con categoría. Aparece por acá Espinosa. Juanito Espinosa, el recién ingresado. Toca nuevamente con Jan Estacio. Estacio saliendo. Aparece por allá Tello. Martín, sobre la banda derecha. Franco Pose. y el jugador Tello. Tello y pose. Ahora la sostiene Juan Espinosa y es Viera el que se arrima ahora sobre la banda derecha. Tello. Viera nuevamente, la toca y la toca, triangulación correcta en el sector medular, trata de hacerla correr, lindo pase, tres dedos, Campana, va a llegar Campana, y se recuesta Rolando Silva, y llega con peligro el equipo del Macará, se salve Lorenzo.
2: Siempre pose, Campana, pose, los dos que juegan bien con Viera, sin embargo, les faltó cerrar la pinza al jugador Campana, el goleador de este partido hasta el momento. Y se salva, se vuelve a salvar el conjunto Orense. No es que Orense le ha conseguido el chiripazo el conjunto Macará. Ha hecho bien las cosas. Lo que pasa es que no ha estado el conjunto, no ha tenido determinación en el área el conjunto de Orense.
1: Sí, señor. Pelota de Bermúdez. El centro es de Bermúdez. La pelota se pasó cuando la peinaba Miguel Parrales. Le va a caer en el otro costado a Beder. Caicedo nuevamente en el centro. Pelota pasada de aire. Y saca con todo. No quiere problemas Iván Campana. A correr Quiñones, a correr Pose. Tiene que salir el portero Rolando Silva. Y sale mucho más. Y se lleva el aplauso del público. Tóquela Silva, tóquela por favor. Allá está. Encuentra de manera correcta Pedro Pablo Velasco y la gente se enciende. Se roba el aplauso del público el cancerbero machaleño porque la tiene Plúas ahora. Angelito Mena, Mena con la pelota. Por el interior está Bermúdez. ¡Qué lindo taco para Mena! Le queda Mena, trastabillaba Mena. Saca con todo Jordan Mori. La pelota va a salir del terreno de juego. Hay un saque lateral en ofensiva para el Orense.
0: Ya los últimos encuentros y los últimos encuentros de este partido, señoras y señores, con Churris, el lugar donde la diversión no termina, área de juegos, entretenimiento, simulador de carreras, 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Pero antes, ataca.
1: ¡Viene Campana! En el centro se descuelga el jugador Iván Campana, que empezó jugando sobre la banda derecha, ahora se arrima sobre la izquierda, está llegando y haciendo daño por esa banda. Ahora nadie pudo llegar a cerrar la pinza. El Macará llega poco, pero llega con peligro.
2: Llega de manera objetiva, clara, al último cuarto de cancha. Macará, sin duda, lo que le ha afectado es la definición. 4 minutos más para finalizar la primera parte de este compromiso, donde estos últimos minutos ha sentado el cuadro machaleño, ha llegado con jugadas de peligro al arco de Macará, mas sin embargo no ha sido efectivo, no ha sido contundente el cuadro verde en esta tarde. Y Macará trata de ser cauteloso, de manejar los espacios, de contragolpear, aprovechando la vertiginosidad que tiene el cuadro bananero, Rodrigo.
1: Sí, señor. Llegaremos hasta los 49 en esta primera parte. Limpia la pelota, le llega a Mena, que está como el llanero, solitario, pero ha corrido Bermúdez. Pelota para él. Llega Bermúdez. Si la hace bien es gol. No, señor. Se enredó Michael Bermúdez. ¿Qué le pasó a Bermúdez? Se lamenta toda la gente. Sin embargo, la vuelve a recuperar entonces el equipo macareño.
2: No encara a Bermúdez, demora unos segundos y se recupera Amor, que está cansado, ya le llegó el sol y realmente está fundido. Sin embargo, no aprovecha Bermúdez, no aprovecha Mena por ese lado y el conjunto de Orense. La gente lo aplaude a Silva porque quiere que juegue en vez de Steven Quiñones, que es un desastre en la defensa. Realmente es un partido bonito, pero el jugador del partido hasta el momento es Campana. Por la derecha, por la izquierda, el hombre los dos goles.
1: Sí, señor. Beder Caicedo intenta interiorizar, sin embargo, atento por allá estaba el jugador Estacio, saliendo bien con Espinosa. La pelota le está quedando a Casares. Adelante y con todo va Pose. Filtró bien para Campana. Campana, que es un alfil, mete el enganche. Campana tras Tabilla, por allá pide en mano con Calegari y finalmente es Beder Caicedo el que llega al cierre, no era Pedro Pablo Velasco. Le está quedando ahora Viera, se cruza con todo. Michael Bermúdez, no era Valentín Burguá, el que saca con todo la pelota y habrá saque lateral en la ofensiva del conjunto macareño.
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1: Saca con todo, con la cabeza. Marlon Quiñones está dejándola correr, José Casares, y la pelota se va al saque lateral. Le va a corresponder al conjunto de Macará. La segunda jugada la sostenía de manera correcta luego del rechazo de la saga del equipo de Orense. Le van a quedar casi un minutito nada más de juego. A la orden del señor Araujo, dentro de un minuto más o menos la va a recuperar. No, al piso iba con todo Casares. Y la pelota le está quedando a Marrufo. Se viene sobre la banda izquierda Mor y Viera. Viera con Eferi, que es Campana. La levanta bien Campana para Pose en las 18 yardos. Ahora si Viera intentaba meter el derechazo, el riflazo se va un poco desviado. Y hay saque de portería para el conjunto de Orense Sporting Club.
0: Y recuerda escuchar siempre las noticias, panorama informativo de lunes a viernes de 6 a 8. La dirección general del licenciado Washington Barresueta Pineda y la asistencia técnica del profe Luis Reascos. Para mañana las entrevistas ya las estaremos diciendo cuáles son los personajes para mañana. Guachito Barresueta, por favor, tenga la información. Entre tanto, Rodrigo Flores, sígale echando flores a la narración.
1: Es correcto, Valentín Burguá con la pelota, la perdía, se interpone en el trayecto Espinosa y se viene con todo ahora el conjunto del Macará. Estacio ha levantado la mirada. Estacio lo va a poner a correr a Juan Espinosa, el centro de Espinosa, la pelota queda viva en el área, la saca con todo Estefano Calegari, pone el cuerpo bien Caicedo, va a llegar la ayuda de Valentín Burguá de zurda y para arriba sin ponerse colorado, y el silbatazo de Gorke Graujo indica que termina la primera parte. Ha concluido, se ha ido la primera parte, el primer tiempo de este encuentro, movido, entretenido, lindo para la vista, pero por supuesto nosotros poco cabizbajos porque Orense está cayendo 2-0 ante su público, entre su gente. El Macará se está llevando los 3 puntos momentáneamente. Ahora charla técnica importantísima del señor Agustín Robles para tratar de reponer su equipo, de reponer la táctica y por supuesto salir con nuevas ideas en la segunda mitad.
3: Por ahí vemos que jugadores, arqueros están reclamando, pero la verdad que estamos preocupados. Los orenses, los machaleños, el cuadro bananero está perdiendo 2-0 en esta primera parte, en este primer tiempo. La afición orense está preocupada, por ahí con algunas palabritas gruesas ya comenzaron a gritar, a alzar, de la decepción de estos dos goles. Oiga, nosotros no es que somos los expertos o los mayores expertos en el fútbol, pero nos damos cuenta cómo Orense deja botando, lo deja solito a Silva algunas veces, y el cuadro del Macará, pues obviamente con precisión marcó los dos goles aprovechando estos mejores momentos de Macará. Macará no es que ha sido el as sobre la manga, ha sido lo mejor. No ha venido jugando, no ha estado jugando bien, al menos hoy. No ha venido jugando bien, pero sí ha aprovechado prácticamente los momentos y ha metido los goles. Entonces, lastimosamente, hay tristeza en la afición orense. Vemos en el lado derecho, obviamente, como hablaba antes Joel, vemos aquí, pues, en parte de lo que es tribuna, está por ahí lleno.
0: Tribuna y palco.
3: Y palco, nada más. Sí, nada más. 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Ahí está Alberto Aguilar con toda su familia, Alberto Aguilar. Y a la gente también que nos escucha en Santa Rosa, Arenillas, Huaquillas, en la parte alta, Piña, Ceruma, Portobelo y Atahualpa. Muchísimas gracias por estar con la señal de los 106.3.
0: Oiga, Guachito, por favor, rapidito. Y la señora de los bidones también. A la señora de los bidones. Su pana, todo su pana. Mañana, brevemente, Guachito, los entrevistados, los personajes para el panorama informativo. Rapidito, para darle ya acá el espacio a las propagandas y el comentario por parte de Joel y por parte de Danilo Cabrera.
3: Sí, por supuesto. Mañana estaremos con Carito Carrillo, candidata a concejal por ADN, señoras y señores, 7:30 de la mañana, ¿sí? Y estaremos bastante contentos, obviamente, de tener a estos invitados. Oiga, con esto pasamos. Preocupante lo que le está pasando al cuadro bananero acá en el Estadio 9 de Mayo. Está perdiendo 2-0 ante el Macará de Ambato.
0: Joel Solano y Danilo Cabrera ya estarán con el comentario a más profundidad, ¿no? Por supuesto, Luis Zambrano apoyando el deporte en la ciudad de Machala, provincia del Oro. Lo mismo la abogada Mariana Benítez, concejal de Machala. Gracias, concejal, un abrazo. Un abrazo a usted y a toda la gente bonita que está en sintonía de Coqueta. Don Anthony Pineda apoyando el deporte, apoyando la cultura. Saluda a toda la audiencia, a toda la gente bonita de la parroquia. El Retiro. Oiga, no se me retire, no se me retire. Quédese en la sintonía de los 106.3 FM. Darwin Cárdenas, el popular Chon Pipa. También está en todas con Radio Coqueta 106.3 FM. 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Joel Solano, el análisis de estos dos goles de el Macará contra el Orense Sporting Club el día de hoy. Vamos con Danilo Cabrera. Danilo,
4: sin duda, y Joel, por favor. Gracias, Darwin, gracias a la voz comercial de Radio Coqueta. Vale indicar y decir lo siguiente, Danilo. Orense tiene un mediocampo regular, tiene una ofensiva de 5, un punto de 5, pero tiene una zona defensiva de 0. Yo hasta ahora no me entiendo qué hace Quiñones de titular, Danilo, en este conjunto bananero. Quiñones, que es uno menos, apoya con un mal rechazo la jugada y es aprovechado por Campana para marcar la primera. La segunda jugada, desbarde por izquierda, no llega al cierre y nuevamente gol de Campana a pase de Pose. Sin duda preocupa la zona defensiva del cuadro de Lorense. A raíz del minuto 35, en algo se atrevió el conjunto bananero de aproximarse al pórtico defendido por el arquero Rodríguez. En algo. Mas sin embargo, ese casi algo le cuesta un tercer gol. ¿Por qué? Porque deja los espacios necesarios para que el conjunto celeste, el conjunto Guaitambo del Macará, se aproxime a banda de los extremos. Muy pobre partido que está jugando Pedro Pablo Velasco. Muy pobre. Porque las jugadas de pase de la muerte filtrados vienen de la zona derecha de Orense, izquierda de Macará, donde ha lucido muy bien Veira, ha lucido muy bien Tello abasteciendo a Campana. Es muy preocupante lo que está ocurriendo con el conjunto del Orense Sporting Club, Danilo.
2: Sí, una pena porque lo pusimos a Sisto Mina, lo pusieron a Sisto Mina, un desastre. Lo pusieron a Oscar Quiñones, un desastre. A Brian Quiñones, un desastre. Y Steven Quiñones lo vuelve a repetir. No solamente con este partido, sino con Independiente, que regaló dos goles. No sé, lo tiene a Chilier. De pronto, Renny Jaramillo en el Guayaquil City tomó ese rol a ver muchos partidos de cuarto banco. Pero póngalo, no ponga a un jugador que realmente es un desastre como Steven Quiñones. Realmente se esperaba más, pero su temperamento, su carácter. Es más molesto todavía cuando un jugador como Mena, con experiencia, le reclama que por favor sea más sereno, más controle más la saga, se pone pico a pico. Pero bueno, más allá de eso hay que rescatar el equipo de Macará en el medio campo, aunque el conjunto de Orense empezó tomando primicia, la tuvo Mena en los primeros 5 minutos, la mandó afuera, después fue tomando el pulso, lo fue estudiando el conjunto de Ambato, el conjunto de Sanguinetti, y llega a la primera conquista ante una falla, vuelvo a repetir, de Steven Quiñones, que rechaza mal, se la deja servida para el goleador Campana, que frente a frente, frente al portero Silva, la manda a guardar. Y la segunda jugada también es un contragolpe entre el jugador del centro de la
4: Pose para Campana.
2: ¿No es cierto? Por la derecha. Y realmente son una avenida lo de Velasco y por la extrema izquierda. Bueno, Beber Caicedo es el mejor jugador que tiene ahí. Pero una avenida total lo de Pedro Pablo Velasco, como tú decías, que no viene bien hace mucho tiempo. Y se le deja servidita para Campana, que remata de las 5.50. Y eso es lo que no han puesto los jugadores de tanto Mena, dos ocasiones. Y Parrales, que la tuvo desde el tiro penal con pelota rodada, no pudo mandarla a guardar. Esa es la diferencia, que estos jugadores son goleadores y los otros les faltan. Parrales viene haciendo un gol a los dos años. Parrales ya no es el mismo jugador de antes. No sé, en la mitad de la cancha me gustó Plúa, pero le falta el acompañante, porque ni Burgoa ni el jugador Agustín Herrera, que quieren tomar el Bermúdez, que quieren hacer el rol de titular, es el rol que hacía Baje, realmente les queda corto, y adaptarse a ese sistema va a pasar a muchos partidos. Y pocos partidos, porque se le vienen 3 partidos. De aquí tiene que viajar a Imbabura a jugar con Leones, y va a ser difícil. Yo
4: creo que no, la próxima fecha
2: del sextagonal de
4: Y todavía le toca jugar con el Guayaquil City aquí en el Estadio 9 de Mayo.
2: Y aquí, mira, Guayaquil City es como jugar en Guayaquil. Entonces va a ser muy difícil que salga de los 6 que va a pelear.
4: Oye, Danilo,
2: del descenso.
4: Muy bien por la directiva de Orense, que trata de implementar este show de medio tiempo. Pero, señores directivos de Orense, no es el medio tiempo, es el equipo. La gente no viene por ver a Bananerito hacer un show de medio tiempo. La gente viene a ver a un Orense ganar, a ver un Orense triunfador. Lamentablemente, el técnico Agustín Robles, que está de asistente técnico, no ha logrado armar un equipo que le sirva a este conjunto de Orense. Qué pena por la zona defensiva de Orense. No tiene reacción. Miras el banco de suplente y la variante que tienes para sacar a este jugador es a Chilier.
2: Póngalo a Renny Jaramillo, que hace esa función.
4: Un jugador que para nuestro fútbol ya tiene sus años.
2: Joel, con todo respeto de Orense.
4: Obviamente, campeón con MLE, todo. Pero vamos al fútbol de ahora, rápido, vertiginoso, de toque. Ya Chilier no está.
2: Macará, está sencillo.
4: Oiga, y qué pena, porque Macará vino a hacer su juego. Aguantar a Orense, contragolpearlo, y ha sido efectivo. Enhorabuena, Rolando Silva ha sacado 2, mas sin embargo ha creado jugadas de peligro el conjunto de Macará, muchas remates. Remates al arco ha tenido 4 el conjunto de Macará, 3 grandes oportunidades de gol y ha convertido 2. ¿Qué nos dice eso de la campaña de Macará? Que es muy buena, es muy buena. lamentablemente el conjunto de Orense tuvo jugadas de peligro cuando iban 0-0 contra jugadas como Mena, que la mandó por arriba.
2: Cuatro jugadas tuvieron.
4: Ya, pero no las ha logrado capitalizar.
2: Afuera.
4: No las ha logrado.
2: Ni siquiera al arco.
4: Eso nos, ¿qué nos dice?
2: Y era al arco, los remates fueron para afuera, arriba del horizontal. Oiga, déjenme mandar saludos a esa gente que perdió. Para las avenidas estuvieron abiertas, los cuatro carriles estuvieron abiertos del equipo Los Salitrosos, la avenida León, la avenida Ortega. Saludos para Mascote, Machuquita. Oye. Hicieron todo lo posible, pero no les alcanzó.
4: Oye, ahí no estaba Huevo Ruco también.
2: Saludos para Huevo Ruco, para Piche Mono. Saludos para Garza, saludos para Robert, saludos para el profesor, saludos para Marco Tulio, para Estracualuzzi, para Mascote y toda esa gente chévere, para Guillermo León, y en la avenida principal de Guillermo León, ¿no? Ya, saludos para toda esa gente, señoras y señores.
4: Ahora veremos el planteamiento que va a hacer el conjunto de Orense. Hay que analizar a partir de ahora qué se va a hacer. ¿Qué variantes? Para mí, Danilo, vuelvo a ser muy enfático. Pobre partido de Agustín Robles. Muy pobre. Perdón, de Agustín Robles, muy pobre partido de Quiñones. Quiñones debería ir a la variante. ¿Por qué no pensar en Reni Jaramillo, que es muy buen jugador? Y de ahí variantes en zona ofensiva. El ingreso de Rostagno para generar en algo aproximación al arco. Como vuelvo a decir, Orense no solo es venir a ver a Bananerito. La gente está molesta, está fastidiada, incómoda por el accionar del conjunto verde. Bueno, no es por venir a ver un show de medio tiempo.
2: Jugadores entrar. Achillier puede ser.
4: O Reni Jaramillo. Pongámoslo
2: Reni Jaramillo, el jugador Rostagno. Y paré de contar, no hay nada más en la base.
4: No tiene más. Lamentablemente la dirigencia de Orense se ha dedicado a armar el show de medio tiempo y no armar un plantel competitivo. Ojalá y Orense no pierda la categoría.
2: Bueno,
4: el bien del fútbol Orense, no pierda la categoría. Es lamentable y deplorable la acción.
3: Mi querido Joel, Danilo, amables oyentes, televidentes, Radio Escucha, muchas gracias. 106.3, la señal potente. Lastimosamente, es verdad, y coincido con ustedes, preocupante lo que le pasa al cuadro bananero. Estábamos viendo un poquito el espectáculo, la despedida del Chuleta Vázquez. Lo mejor que tenía el cuadro bananero, lo mejor que tenía. Pero bueno, así es esto, y así pasa. Y ojalá aproveche este muchacho allá en los Estados Unidos, porque esa liga también no es que fácil. Es una liga también competitiva.
4: Está Messi, Messi, Hume Minson, va a ser compañero de Hume Minson.
3: El mismo ecuatoriano Campana.
4: Campana.
3: Que está jugando por allá.
4: Obando.
3: Sí, con los jugadores muy buenos, muy buenos. Allá, oye, saludos cordiales a los amigos que nos están escuchando en el norte, en el sur, en el este, en el oeste, de la ciudad de Machala. Hoy está perdiendo Orense, está perdiendo Orense.
4: Oiga, y la fanaticada que ha venido en un número pequeño reducido del Macará, pero se ha hecho presente en el Estadio Banco Machala 9 de mayo. Ahora a iniciar la segunda parte con la voz de Rodrigo Flores.
1: Sí, señor, estamos prestos ya para el inicio de la segunda parte. Los equipos están dispersos en el gramado del Estadio 9 de mayo, Banco de Machala, en este 2-0 en el que cae el conjunto de Orense Sporting Club, a la orden del señor Gorky Araujo. Estamos listos para dar inicio a la segunda parte, sin variantes, aparentemente sin ninguna variante. Inician ambos técnicos, el señor Sanguinetti por parte del equipo del Macará y el señor Agustín Robles, director técnico estratega del conjunto local del conjunto de Orense Sporting Club. Listo todo, el señor Araujo da el inicio y arranca la segunda parte. Orense Macará a través de Radio Coqueta 106.3. Fuerte abrazo a toda la gente que está en sintonía nuestra. Y vamos a vivir la segunda parte mientras le está sosteniendo Quiñones. Tocando cortito con Calegari. Ha pasado la mitad del campo de juego. Se repliega el Macará. Pelota abierta sobre la banda izquierda para que llegue Beder. Caicedo y el centro al área la saca con todo. Echamberre. Y allá la está queriendo parar Pose. Se interpone en el trayecto Burgual. Le queda un poquito atrás. Y la pelota la recupera Viera. Sigue Mateo. Casares. Estacio. La levanta sobre la banda derecha. Por ahí aparece Espinosa. Se proyecta Espinosa por la paralela. Correr que todo es papa. Va a llegar Mateo. Viera. Pega la vuelta. Sigue Mateo Viera. No encuentra receptor disponible. Ahora sí tiene que repegar para que llegue Estacio. Estacio y Casares en la circunferencia central. La toca el conjunto del Macará. Jordan Moore. Moore y la pelota. Ahora la adelanta para que vaya Viera. Moore nuevamente. Casares triangula de manera correcta el equipo de Guillermo Sanguinetti. Nuevamente la pelota la está sosteniendo Casares. Sigue José. Levanta la mirada. Encuentra sobre la izquierda Moore. Se proyecta y se propone por allá el jugador Mateo Viera. Le toca finalmente Calegari y hay saque lateral para el conjunto del Macará.
4: El Macará que viene haciendo su fútbol habitual. Aguantar al conjunto bananero para que este tome la iniciativa. Deje los espacios necesarios y poder contragolpear. Es lo que está haciendo Macará. Sin duda trata de salir de esa forma del envión o del encierro que le tiene el cuadro bananero.
1: Sí, está saliendo el jugador Beder Caicedo tocando con Plúas. Eric y la pelota se va a poner de frente. Primer tercio del campo de juego. Van a llegar al tercio medio ahora con Pedro Pablo Velasco. Sobre la banda derecha aparece Michael Bermúdez y Velasco tocando la pelota el equipo de Orense Sporting Club. Estefano Calegari. Ahora es Steven Quiñones. Sigue Quiñones con la esférica. Pelota al piso, pelota en el gramado. A ras de suelo como se debe jugar. Como los que les gusta ver el fútbol imponen. Y ahora está saliendo Calegari nuevamente. Va a pasar la mitad del campo de juego. Pedro Pablo Velasco ha levantado la mirada. Mete el cambio de orientación. ¿Para quién? Para nadie. La va a dejar correr nada más Juan Espinosa. Y la esférica se va por la última tiza. Y saque de portería para el portero Rodrigo Rodríguez.
2: Pobre, pobre, pobre el fútbol de los dos equipos en estos primeros minutos, primeros segundos de este partido donde gana el conjunto Macará de visitante al conjunto Orense. Esperemos que se vaya acoplando. Pero para mí ya hubiera hecho un cambio. Lo tiene a Renny Jaramillo, lo tiene a Molina. Y también en la defensa lo hubiera puesto a Chilier en vez de Steven Quiñones, que hace una avenida. Esperemos que mejore.
1: Y se viene ahora Miguel Parrales. ¡Qué linda pelota! ¡Va a correr Plúas! Lo tomaban Agustín Herrera. El árbitro dice que todo era lícito, que no había nada mientras peleaba Herrera con Echevarne. Finalmente la esférica se iba. No se iba porque Rodríguez no la dejó ir y tiene que ir a apretar allá el jugador Miguel Parrales, dorsal 10, para que apriete el portero uruguayo y salga rápido porque Lorenzo está cayendo 2-0 y quiere o es imperativo el descuento en esta segunda parte para tratar de por lo menos sumar de uno mientras se viene Angelito. Mena con la pelota, el enganche. Se iba raudo a las 18 yardas, sin embargo se interpone por allá Farruco, el jugador Marrufo, perdón. Pelota la tiene Beder Caicedo. Beder Caicedo y ahora intentaba Agustín Herrera. Se cruzó por allá Casares. La pelota la tiene Viera. Viera intenta con Tello. No puede, pero la vuelve a recuperar Casares. La tiene ahora Estacio. Va a abrir sobre la banda derecha. Un poco lento le llegaba la pelota a Espinosa. Sin embargo, por la paralela para adelante con Campana. Intenta llegar Pose. Se interpone en el trayecto el jugador Quiñones. La tiene ahora nuevamente el Macará. Espinosa. José Casares va a cambiar de orientación. Lo hace de manera tres dedos. Con la pierna izquierda intenta Viera, se pasa con todo Jordan Moore, se le quedaba la pelota y le ponía el pie allá el jugador Valentín Burguá. Y en la salida está otra vez el Orense, por el centro en la circunferencia central estaba llegando por ese costado, ahora Angelito Mena que se ha cambiado de lado, la tiene y la toca cortita con Beder Caicedo con la pelota. Desprende y descuelga para que vaya a llegar Valentín Burguá, tocando con Plúas. Sobre la banda derecha aparece Bermúdez. Bermúdez y la pelota encara a Michael, prefiere replegar. Está bien atrás el equipo del Macará, no encuentra el espacio disponible. El conjunto de Orense Sporting Club la levanta Valentín. Burguá la está dejando correr. Beder Caicedo va a levantar el centro. Beder lo hace de rastrón. Se interpone Espinosa y con todo, de derecha para arriba, sin ponerse colorado, venía el cabezazo de el jugador Plúas, intentando sacar la defensa, pero la vuelve a tomar en la segunda jugada. El Orense Sporting Club la tiene ahora Plúas. La esférica con Velasco. Pedro Pablo levanta la mirada. Velasco mete el centro en diagonal arriba. Parrales la baja. Parrales La pelota le llega tranquilita y calmadita a Rodrigo Rodríguez. Y el Orense llega, pero lento, suave de momento.
2: Bueno, por lo menos quiere llegar con ese pelotazo donde la baja bien el jugador Parrales, pero no le da la dirección exacta para que Agustín Herrera cierre la pinza. La misma tónica, no hay cambio de ritmo en el conjunto Orense, tampoco hay cambio de gente. Macará tiene un cambio ya, Tommy Chamba entrará en cualquier momento, pero ya tiene que ir moviendo la banca o ir moviendo los cambios el señor Robles.
1: Pose, intentaba proyectarse, pero se interpone Plúas. La pelota la tocaba Penitas Casares y finalmente quien se hace de la pelota es Michael Bermúdez. Cediendo para Angelito, Mena y el recorte al centro. Sigue Ángel dominando con la pierna izquierda, pega la vuelta, está en el carril central. Toca corto, por el interior aparece Agustín, Herrera y la pelota, toca con Mena, no se le esperaba finalmente, para apurarse rapidito está por allá Calegari, apegado a la banda Velasco, intenta hacer el 1-2 con Calegari, la pelota ha pasado, ahora lindo taco de Bermúdez, va a llegar Calegari, al piso iba Calegari, primero Marrufo, y saca con todo Marrufo, y la pelota se va al saque lateral para el conjunto de Orense Sporting Club en la ofensiva.
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1: Sí, señor, caía por allá Michael Bermúdez. El árbitro dice que todo era lícito y sale. Salida rápida del conjunto de Guillermo Sanguinetti, pero atento estaba Calegari y responde bien. Pedro Pablo Velasco complementa la salida y ahora el que la tiene es Valentín Burguá. Pasó la mitad del campo de juego, está en tres cuartos de cancha, arrima sobre la banda izquierda, aparece por acá Beder Caicedo, más adelantito para que por el vértice se arrime el jugador Agustín Herrera. Herrera nuevamente combinando con Beder Caicedo y la pelota, ahora aparece Plúas, Eric con la esférica, la tiene Beder, la pica para adelante, pone la pechera Michael Bermúdez, limpió y viene con todo Burguá y por arriba manda con el empeine zurdo. Buena tejida también y entraba como hombre no programado Valentín Burguá para bajarla de pecho y meterle el zurdazo y mandarla arriba de la cabaña. Llegado a Lorenzo.
2: Lo que te iba a decir, Rodrigo, esta jugada, una tejida importante en la delantera del conjunto Orense Sporting Club. Tuvieron a mal traer a toda la defensa y el remate final. Otra vez ha sido una constante mandar esa pelota arriba del horizontal. Y esta vez no fallan, se va arriba del horizontal, esta se fue donde están las parrilladas y Orense trata de buscarla del descuento.
1: Por la banda derecha ahora nuevamente Lorenzo se aproxima y se proyecta, intentaba Bermúdez, se le quedaba el regate, saca con todo Mor y ahí arriba estaba Calegari para corregir todo. La pelota se la dejan a Plúas. En la circunferencia central abre sobre el costado izquierdo. Se proyecta Beder Caicedo. Beder la toca por la paralela. Agustín Herrera va a llegar. La sostiene, se pone de frente al arco. Intenta Agustín Herrera en las 18 yardas. La tocaron para Bermúdez. Y el zurdazo de Michael Bermúdez dentro de las 18 yardas se va desviado. Era lento, era débil. El Orense sostiene la pelota.
2: Bueno, aquí pudo estar la otra ocasión para el descuento. Sin embargo, la pelota se va afuera. Dice que el matador anda por aquí, pero no lo veo. No lo veo, sin embargo. Igual le mandamos un saludo al Borrego, dice acá. Le mandamos un saludo a Hernán, a Flecha, a toda esa gente que está escuchando la 106.3, a la gente de la Abraham Lincoln. Pilas, pilas, pilas, que tienen que traerse la copa La copa, los alitrosos.
1: Maleta. Tiene Michael Bermúdez, pedía falta, le tocaban abajo. El árbitro dice que siga nada más. Lo deja pasar Viera al jugador Burguá. Cede para que llegue Estacio. Estacio con campo abierto. Prefiere tocarla sobre la banda derecha para Campana. Campana la levanta, de pierna izquierda la tiene Pose. Va a pegar la vuelta Pose. ¡Franco! ¡Y el remate! Casi cayéndose en el vértice de la 550, se recuesta Rolando Silva y pase la premio Lorense.
0: 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Luis Zambrano, abogado, ¿qué tal? Muy, pero muy buenas tardes. Anthony Pineda en sintonía en la parroquia de Retiro, saludando a toda su gente. Y por supuesto, con esa mentalidad, como siempre, con esa mentalidad positiva y de desarrollo. Abogada Mariana Benítez, concejal de Machala. Abogada, buenas tardes. De la misma manera, saludar a el amigo Darwin Cárdenas, concejal de Machala. El popular Chon Pipa, muy atento a la señal 106.3 FM, muy atento, muy pendiente a la gente de Machala, provincia de El Oro, y lo pintaron de amarillo. Amarillo se pone, amarillo está. ¿A quién pintaron? Rodrigo, usted me lo dice, por favor.
1: Número 6, Estefano Calegari, fuerte entrada de ante Mateo Viera. Cuando Viera trataba de proyectar el pase de primera intención, atento estaba Estefano Calegari, pero llegaba fuerte a cepillar abajo y el árbitro advierte, sanciona y castiga con la preventiva. Primer pintado de amarillo, Estefano Calegari.
2: Vamos a ver, están llamando ya al técnico, están calentando también jugadores de Macará y jugadores del conjunto Orense Sporting Club. Saludamos a Bexi, que ayer ha soñado con el pescuezo, con el pescuezo de gallina. Saludo para... Cabeza de Jaiba, dice, si me muero comiendo. Ya lo vemos con una Coca-Cola. Saludos para Edison, saludos para Juanito, pescado frito. Saludos para Huevo Ruco y saludos también para Pichemono. Y las neuróticas.
1: Se preparan variantes en el conjunto de Agustín Robles. Ahora sí se movió la pelota.
0: 49, pero...
1: Vamos a llegar a los primeros 15 de la segunda parte, saliendo Marrufo. Pelota de primera intención de Campana, no encuentra a Pose. La esférica le está llegando a Miguel Parrales con la pelota en el carril interior. Mena tocando de primera intención para Valentín Burguá, que abre sobre la banda izquierda. Por ahí aparece Vedre, el zurdo Caicedo. Se le adelanta la pelota, sin embargo la recupera. Tiene que replegar para que llegue otra vez Burguá. Y la pelota la tiene ahora Eric Plúa. Se Lorense avanza con pelota al piso. Y usted lo vive, usted lo siente a través de Radio Coqueta 106.3. Mete el centro, pelota para Herrera. La pelota le llegaba tranquilita, bastante incómodo Agustín Herrera. Y la esférica se va tranquilita por la última tiza y saque de portería para Rodrigo Rodríguez.
0: 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Tiro de esquina a favor de Orense.
1: Sí, señor. Intentará hacerlo, hay una variante y salió del campo de juego Pedro Pablo Velasco, le cuento, Danilo. Pedro sí. Pablo Velasco salió del campo de juego sin la orden, todavía no se daba la variante y Velasco ya está
2: salió molesto, va a entrar Brian Quiñones marcando la derecha y también va a entrar el señor Arriaga, Chuchuca Arriaga.
1: Pero imagínese usted, o sea, podría ser incluso sancionado, ¿no?
2: Claro.
1: Muy bien. Ahí está entonces las dos variantes. Las dos variantes las confirmamos entonces. Abandona el terreno de juego Pedro Pablo Velasco y Michael Bermúdez. Y hace su ingreso Brian Quiñones y Wilson Chuchuca, número 23. 18 yardas. El cabezazo llegaba con poca precisión y la pelota por arriba de la portería. Se asusta Rodrigo Rodríguez y hay saque de portería para el Macará.
2: Un cabezazo que pega en el piso y se va arriba. No tuvo tanto peligro, pero vamos, Orense, se puede. Vamos a ver si los cambios funcionan, aunque no son tan ofensivos los cambios. Sin embargo, para darle seguridad a la defensa, porque no quiere recibir otro gol, Orense. Pero acá la gente no ha venido a ver al bananerito, a presumir de banano, de esto, ni nada por el estilo. Aquí la gente ha venido a ver a ganar Orense y ni siquiera empata. Esto nos tiene decepcionados, señoras y señores. Pero ustedes sigan nomás porque falta muchísimo tiempo.
1: Sí, señor. La pelota la intentaba meter Martín Tello, sin embargo se interponía Valentín Burguay. La pelota la está levantando ahora Angelito Mena para que llegue Agustín Herrera. Se proyecta Herrera, a correr Herrera, lo cierra bien Espinosa, le termina sacando la pelota, piden falta la gente de Orense. El árbitro indica que todo estaba lícito para que se siga jugando. Manda con todo el trazo fuerte José Marrufo, la pelota le va a caer a Pose. Pose intenta, se interpone en el trayecto Burguay, el cabezazo de Calegari para complementar, sigue Burguay, la pone en el piso, la toca con dificultad, pero le llega finalmente a Calegari para que la acomode Plúas. Y Mena en la circunferencia central aparece ahora. Beder Caicedo mete el cambio de orientación para que se estrene en el partido Brian Quiñones con la pelota por la paralela para adelante, le va a llegar a Chuchuca, se va a poner de frente a Wilson, mete el centro cortito, se interpone Casares, la pelota fuera del campo de juego y saque lateral y se vienen dos variantes en Máscara.
2: Bueno, Chuchuca, lo que me gusta de Orense es que Plúas está ya cogiendo confianza con su fútbol y esperemos que sea ese Plúas de hace 2 años atrás, que fue uno de los mejores jugadores a nivel nacional. Va a haber 2 cambios más en el conjunto Orense Sporting, va el conjunto de Macará. Va a salir el goleador y va a salir también Tello. Señoras y señores, vamos a ver quién entran.
1: Sí, señor. Entonces confirmamos las 2 variantes, ingresa Luis Ayala con el dorsal 13 y Carlos Caicedo con el dorsal número 50, 2 variantes en el equipo de Guillermo Sanguinetti, mientras la metía al área Brian Quiñones, sacando con todo y se estrena en el partido ahora Carlos Caicedo, lo pone a correr a Franco Pose. Pose con la pelota, se va a poner de frente, ligeramente sobre la banda derecha, aparece ahora Viera, el regate en el área, Viera, la pelota impactaba en un hombre de Orense y finalmente se va por la última tiza, saque de esquina para los visitantes.
2: Otro tiro de esquina para el conjunto visitante, es el cuarto del partido, el tercero para Macará y tiene uno también el conjunto de Orense. Señoras y señores, el cuarto tiro de esquina.
0: Vamos al cuarto tiro de esquina, vamos al cuarto con la coqueta. ¿Qué le parece, Rodrigo? Rodrigo Flores, el que narra por acá y grita los goles, 2 goles que ha gritado del equipo visitante de El Macará. De pronto puede venir la tercera, la cuarta. Está más probable que haga gol El Macará que el Orense. Rodrigo, sígale echando flores a esta narración, por favor.
1: Sí, señor, el centro era cerrado, llegaba en las 5:50, pero la sostenía sobre su pecho el cancerbero Rolando Silva, la pone en marcha, pero desviado. La pelota le estaba cayendo finalmente al número 21, Santiago Echevarne. Y la esférica sigue en la construcción, en poder del conjunto del Macará, sobre la banda derecha. Atrás le estaba quedando a Viera, sin embargo, recupera bien la pelota. Sigue Viera, este es luchador, prefiere tocarla para atrás. Tiene Estacio la esférica. Estacio y ahora Espinosa intenta meterla para atrás para Echevarne, mete el zurdazo, despacha con todo, a quien le va a llegar, la deja correr, la pelota se va fuera del campo de juego. Estacio no la puede sostener y saque lateral para el Orense.
2: Bueno, y también pues Macará resiste, todavía le queda combustible en este tremendo solazo, en este calor que está en el estadio 9 de mayo en el gramado. Y también está el Indio Ayala, que entró ya, el Indio Ayala con el número 13. Así es que vamos Orense.
1: Sí, señor. Sobre la banda derecha aparece ahora Brian Quiñones, la mete. Le está quedando a Chuchuca la pelea, Chuchuca. Casares llegaba para sacar el rechazo y la pelota va por un costadito. Saque lateral, quien la va a meter rápidamente es Estefano Calegari. Encuentra Angelito, Mena y Quiñones. Quiñones va a hacer el 1-2 con Chuchuca, que prefiere replegar para el centro. Plúas, y se replegaba también bien Ayala. Recorta, manda el rechazo, pero la pelota le está quedando a Steven Quiñones. Quiñones con la esférica, intenta buscar a Brian. La pelota la rechaza nuevamente la saga. Ahora es Angelito Mena que intenta, se interpone en el trayecto de la esférica Mor. Y el rechazo termina siendo de Ayala. No puede hacerse de la esférica Burguay. La esférica le queda a Franco Pose, que se viene con todo. A correr, que todo espampa el delantero. Pose, que está como el llanero, solitario, pero ya va a llegar la ayuda. ¿Quién llega en la ayuda? Es Carlos Caicedo. La pelota la deja pasar Caicedo precisamente para que llegue Estacio. Estacio de frente. Va a meter un regate. Pega la vuelta. No encuentra con quién jugar. Ahora sí, apertura sobre la banda izquierda para que llegue Ayala. Ayala se perfila para el remate. Ayala prefiere tocarla sobre la banda izquierda. Por ahí aparece Mohor. Le devuelve Ayala en la línea de fondo. Levanta la pelota Ayala. ¡Ay! El centro estaba sacándolo con todo. Steven Quiñones. La baja Mena. Brian Quiñones. Y se la vuelve a poner en los pies Angelito. El ángel del gol. Y se viene ahora sobre la banda izquierda o por el carril interior. Ahora sí, Valentín Bourgois. Le piden que salga sobre la derecha. Brian Quiñones prefiere la pelota tocarla sobre la izquierda. Por allá aparece Beder. Caicedo, que salida permanente sobre esta banda. Pelota con Bourgois. Ven ahora. La pelota recorre la banda diestra. Mete el centro Quiñones. La saca con todo Casares. La vuelve a poner en el piso el Orense. Y la sostiene ahora Valentín Bourgois. La levanta con prestancia. Dentro de las 18 yardas está Beder. El jugador Brian Caicedo mete el centro. Cuidado, el remate de media vuelta. Era de Wilson Chuchuca. Llegó el Orense y manda la pelota al tiro de esquina el cancerbero Rodrigo Rodríguez.
4: El quinto del partido. El tercero para el conjunto de Orense Sporting Club. Buen remate de Chuchuca, aunque fue débil, pero el portero Rodríguez la manda al tiro de esquina.
0: No hay quinto malo. Aquí puede estar la primera a favor de Orense Sporting Club. Rodrigo, sigue usted narrando la jugada.
1: El centro llegaba, saca la defensa medias, intenta volverla a meter Calegari, finalmente con todo va sacando el derechazo Espinosa.

0: un poquito para que llegue Caicedo. Nuevamente con Viera, corrió Caicedo, pelota para él, llega por allá. Dentro de las 18 yardas, línea de fondo, mete el centro, saca con todo Calegari y la va a complementar ahora Brian Quiñones. Quiñones toca con Mena, va a dar la vuelta a Mena, lo enciman y lo tumban, lo derriba y hay falta de tiro libre para el Orense.
1: Bueno, realmente Pose y Viera, ¿cómo dan, no es cierto?, en este solazo, en esta calor, en esta temperatura. Realmente, ¿cómo corre? Más que todo Pose. Por ahí Viera como que le falta oxígeno, pero todavía le quedan dos cambios al conjunto de Macará para oxigenar. Yo creo que Tommy Chamba entrará en cualquier momento por el señor Viera, que ya no da más.
0: Intentaba llegar Miguel Parrales, lo encima Marrufo y dice el árbitro que no había nada. Vamos a llegar a los 25 minutos de la segunda parte y la pelota le vuelve a llegar a Franco. Pose con la pelota, corrió Vieral, la esférica para él, si la devuelve era buena. Quedaba solito Franco Pose, pero ahí estaba atento para sacar con todo Calegari. Y la sostiene ahora Beder Caicedo, saliendo con Plúas. Angelito Mena en la circunferencia central devuelve para el jugador Beder Caicedo, que levantó la mirada y en diagonal va a meter el centro. ¿Para quién? ¿Para quién? Para nadie. Para nadie. La esférica le está cayendo a Ayala y manda el trazo a Ayala. Se viene ahora el Macará desde el vamos, desde su propia cancha, tocando Estacio con Casares. Casares con dificultad a medias, pero finalmente le queda la esférica al jugador Santiago Echevarne. Toca por la banda derecha para Espinosa. Espinosa, cortito para que llegue Caicedo. No se proyecta Espinosa, Caicedo solo. Va a pegar la vuelta, el que lo marca es Plúas. Lo encima Plúas, el árbitro indica que era con falta y hay tiro libre para los visitantes.
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0: Adelanta líneas, el Orense Sporting Club interioriza y la filtra Angelito Mena para que vaya llegando Chuchuca, tocando con Beder. Caicedo encuentra nuevamente Ari Plúas, devuelve para Beder. Caicedo va a meter el centro, la levanta en diagonal, arriba la pelota, lo encimaban a Miguel Parrales, el derechazo, golazo, golazo, golazo. ¡Gol! ¡Orense, Orense, Orense, Orense! Descuenta sensacional Brian Quiñones. El centro era de Beder Caicedo. No podía llegar Miguel Parrales. Como siempre, bien marcado. Alcanza a peinarle la pelota de aire. Y antes de que toque el piso, como los que saben jugar a la pelota, le mete el empeine fortísimo el jugador Brian Quiñones. Nada que hacer para Rodrigo Rodríguez. Y se marca la primera. Descuenta el Orense. 2-1 el partido.
1: Bueno, y aprovechar este minuto de hidratación para comentar este golazo, porque venía insistiendo, más allá de los cambios que estaba haciendo el conjunto de Macará, los cambios que hizo el mismo Orense, comenzó a oxigenar, porque los dos estaban ya abastos, cansados, de parte y parte de muchos jugadores. Sin embargo, le está funcionando más al conjunto Orense, más por Berraquera, por ese jugador Agustín Herrera, por Parrales que está metiendo ñeque, y porque pone un pase de cabeza donde la coge de primera con los tres dedos el señor Brian, Brian Quiñones, y manda a guardar, va haciendo una rosca, no la alcanza el portero Rodrigo Rodríguez, y se manda. El mejor momento para el conjunto Orense, y a buena hora, porque aún faltan más o menos unos 20 minutos, póngale 22 con todo, con muertos y heridos. Puede que el conjunto Orense empate y pueda ganar. Está jugando bien porque le está poniendo ahorita todo

0: toda la carne en el asador. Más allá de que el conjunto de Macará se dislumbre, haya hecho un buen primer tiempo, pero el tiempo no perdona aquí. Aquí la costa, la temperatura no perdona, y de eso tiene que aprovechar el conjunto de Orense y de pronto buscar el empate, Darwin, y por qué no la tercera.
1: Bueno, ahí está el comentario de Danilo Cabrera. Comentario preciso y veraz y muy oportuno, porque ya Orense pone el primero y pone a ilusionar, pues ilusiona toda
0: hay,
1: la.
0: Hay dos cambios más, ¿ah?
1: Abogado Luis Zambrano apoyando el deporte, escuchando Radio Coqueta 106.3 FM. La concejal abogada Mariana Benítez también sintonizando Radio Coqueta, la que conecta tus sentidos. Anthony Pineda apoyando también el deporte, apoyando la cultura. Saluda a toda su gente bonita de la parroquia El Retiro. Anthony Pineda en sintonía. Oiga, no se retire de la sintonía. No se retire de la sintonía. Quédese con la 106.3 FM Radio Coqueta. 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Amigo, ¿qué tal? Tocayito, muy, pero muy buenas tardes. Orense ya tiene uno. Y pone a ilusionar a la hinchada orense. Quiero saludar a Joana Trujillo en sintonía de la radio, una buena amiga, Joanita en Arenillas. Joanita, muy pero muy buenas tardes a usted y a su familia. ¡Atórate! 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Rocafuerte y Piedrahíta. Rodrigo Flores sigue narrando.
2: Dos variantes se dieron en el terreno de juego, en el conjunto de Agustín Robles, en el equipo de Orense. Ya les informamos de quién, mientras está cayendo un hombre del conjunto del Macará. El árbitro pita falta, me parece que no había falta, ¿no?
0: No había falta, entró con el número 51 Ortiz por el jugador Burgoa. Y también entró a Chilier por el señor Steven Quiñones.
2: Sí, señor, tratando de recomponer su equipo, tratando de buscar mejor libertad, buscarle, dándole más amplitud al equipo de Orense Sporting Club y seguridad también en la defensa con Gabriel Achilier. El tiro libre va a venirse en el conjunto del Macará, que también prepara dos variantes. Guillermo Sanguinetti, ya les informamos de quién se trata. Allá está el silbatazo, toca cortita Estacio, pelota dentro del área, la va a llegar, la va a tener Juan Espinosa, sigue Espinosa, el centro de Espinosa, arriba el cabezazo, la va a sacar a medias, Brian Quiñones, el autor del descuento, y ahora sí la completa, pelota para Miguel Parrales, lo toman a Parrales, la gente le reclama al árbitro, y al cuarto árbitro también, que no hay nada, es que se siga jugando. La pelota le está llegando al cancerbero Rodrigo Rodríguez, sacando con Marrufo. Marrufo y Leférica, toca por la paralela, para adelante llega Espinosa, intenta Espinosa, trata de hacerle impactar en un contrario, la pelota queda viva, la tiene Viera, y ahora es Estacio, a correr Viera, al piso va llegando con todo. Bien Cristian Ortiz, la pelota le está recuperando, Plúas la sostiene y ahora es Mena el que construye, Mena el que arma el contragolpe, Mena en la circunferencia central, abre sobre la banda izquierda para que vaya llegando el jugador Beder Caicedo, en el centro de donde nació el primer gol, prefiere tocar la cortita, Ortiz cede para Calegari, gana metros el equipo del Orense Sporting Club, el cambio de orientación de Calegari, con dificultad se interpone en el trayecto de la pelota Viera, y la esférica se va al tiro de esquina.
0: El sexto tiro de esquina del partido, el cuarto para el conjunto de Orense, y va a entrar Klinger y Jiménez. Sale Viera y Pose, me parece que salen. A ver, Mohor y Viera.
2: Sí, señor.
0: Mohor entra y Viera, Jiménez y el jugador Klinger.
2: Viene el empate. Muy bien. Allá entonces el lateral. ¿Qué dice el árbitro? ¿Es lateral? No puede ser. Tiene que ser esquina. Correcto. Angelito Mena se prepara para levantar mientras se dieron las dos variantes. En el conjunto de Guillermo Sanguinetti, Mena con las manos en la cintura esperando la orden del señor Gorky Araujo. Ahora sí el silbatazo, Mena en el centro, arriba estaba sacando Juan Espinosa, que dice el árbitro que tiene que hacerse nuevamente, todavía no estaba la orden, entonces va a realizarse nuevamente.
0: Estaba fuera del círculo la pelota.
2: Ok, estaba fuera entonces de la zona designada para levantar la esférica, ahora sí. Mena en el centro al área, arriba estaba llegando la zaga, complementa bien Estacio y la pelota la pone a correr, que todo es pampa, va a llegar Estacio, finalmente es Agustín Herrera el que llega a la marca, quita, proyecta y propone. La pelota le va a caer nuevamente a Agustín Herrera, que mete el cambio de orientación. Va a ponerle en el piso Brian Quiñones. El cabezazo con todo, iba fuerte Ayala. Y la cae en el área. Penal, pide la gente que no hay nada. Y finalmente el árbitro indica que había un offside, ¿no? Me parece que estaba regresando entonces cuando lo encimaban fuerte a Miguel Parrales, pero previo a esto corría en posición de impedimento el delantero del conjunto de Orense.
0: Oiga, desordenado el conjunto de Orense, pero desordenado ataca. No importa, acomode el lugar, a trancas y barrancas, como decimos, tiene que llegar a la segunda para poner alegría acá en el estadio y ponerse también de pronto no es una zona tan estrecha como el sextagonal. Es difícil salir, pero se puede hacer los dos goles, claro que se puede, porque falta mucho, mucho hilo por recorrer, señor Rodríguez. Rodrigo.
2: Sí, señor. Van a reponer las acciones, se van a reponer las acciones el portero Rodrigo Estacio. La orden del árbitro ya está. Rodrigo Rodríguez levanta de derecha, fuerte la pelota, arriba se interpone en el trayecto. Brian Quiñones tocando cortita con Chuchuca, cediendo para Plúas. Y sale ahora Beder Caicedo con Plúas. Plúas mete el cuerpeo, bien por el interior izquierdo para Mena. Quiñones ahora, autor de la única de Orense de momento. La deja correr bien Ortiz, sigue Ortiz. El centro de Ortiz, me parece que se apuraba Cristian Ortiz, y la pelota muy pasada y saque de portería.
0: Los nervios también, muchachitos que recién entran juveniles al terreno de juego como Chuchuca. Los nervios también cogen y tiran como de lugar. El miedo, deje el miedo, Darwin.
1: Deje el miedo. Oh, bien comido de guineo, ¿no? Bien comido de guineo, demasiado de guineo, ¿no? 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
2: Venía el centro de Ortiz, la intentaba bajar allá Chuchuca, pero no podía completar la jugada ni cerrar Agustín Herrera, y la esférica la está cerrando Rodrigo Rodríguez, cancerbero del conjunto del Macará. 18 años para Cristian Ortiz, ¿no?
0: Oiga, más allá de ese centro que lo puso muy alto, veo Ortiz que se para bien en la cancha y hace buenas jugadas. ¿Eh?
2: Sí, señor, ha entrado movedizo Ortiz, ha entrado con prestancia. Y a pesar de que de momento no ha podido finalizar las jugadas que propone, sin embargo, vemos que es un jugador que le va a servir a Lorenzo en estos minutos. Mientras se proyecta ya al piso precisamente Cristian Ortiz, y exceso de fuerza, exceso de vehemencia, y precisamente a él le sacan cartulina amarilla y le da un tiro libre al conjunto del Macará.
0: Muy emocionado, lleva allá a cerrar, sin embargo Ortiz se lanza en una carretilla y hay tiro libre peligroso para el conjunto de Macará y muy peligroso para la defensa del conjunto de Orense Sporting Club. Cuidado porque está fresca la delantera del conjunto de Ambato.
2: Sí, señor. Se prepara para levantar la esférica. Me parece que es Espinosa. No, finalmente va a ser Carlos Caicedo. Detrás de la pelota también está Ayala. Uno de los dos, que precisamente son dos de los hombres que ingresaban en esta segunda parte. El jugador Ayala y Caicedo. Brazo al cielo de Caicedo. Va a levantar la pelota el equipo del Macará. Se prepara la defensa, se prepara también Rolando Silva. El silbatazo de Araujo, mete el centro, cerradísimo, qué difícil. Si alguien la tocaba, se le zambullía esa pelota al arco, pero atento estaba Rolando Silva y la pone en juego. No corre Miguel Parrales porque estaba en posición de impedimento, ¿no?
0: Oiga, le quedan 6 minutos y más unos 5 que añadan, póngale 11 minutos más o menos que le falta al partido, donde Orense, aunque no gane, pero puede empatar.
2: Sí, señor, esperemos que lleguen estos últimos minutos. Se prepara Nixon Molina, tocando corta por allá Ángel Mena. Mena y Plúas, que traza el camino, marca la ruta, toca tres dedos para que se proyecte el Capi. Gabriel Achillier sobre la banda izquierda ahora. Aparece nuevamente Cristian Ortiz, el centro en diagonal para Chuchuca. Ha pasado y cierra con todo Ayala la pinza. La pelota queda viva. Intenta Caicedo, la vuelve a poner en el piso Ortiz. La pelota la está jugando de rastrón, combinando bien con Gabriel. Achillier con Leférica, se pone de frente a la cancha. Achillier toca con Ortiz, mete un amague. Ortiz va a buscar con quién jugar, tiene que replegar para Achillier. El Orense, hay mucho espacio entre la línea de fondo y los jugadores se proyectan demasiado, no hay con quién jugar. Ahora sí se pusieron bien en el medio campo Eric Plúas. Plúas encuentra libre a Ortiz y se proyecta Ortiz, lo derriban a Ortiz, ahora sí el árbitro cerquita indica que hay una falta, es tiro libre, táctica fija activa en el conjunto de Orense.
0: Sale el mejor jugador de Orense, Plúas, y va a entrar Nixon Molina con el 26, sale el 14, Plúas.
1: 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Saludos para quienes están a través de redes sociales, Facebook y nuestras plataformas digitales, la radio online, esa es la idea, la radio online también está con, hay mucha gente que nos está sintonizando por este lado, se cobra el tiro libre, a ver si aquí está la segunda para Orense.
2: Silbatazo de Araujo y mete Mena el centro, arriba, estaba quedando cortito y saca con todo Franco Pozo. Controla bien ahora el jugador José Casares, descuelga al jugador Ayala, que se viene Ayala, mete el centro en diagonal, va a llegar Klinger, primero llega el cancerbero Silva, de derecha y para arriba sin ponerse colorado, quien la va a proteger era el jugador Jan Estacio, finalmente no la pudo proteger, le tocaba la pelota y salía, el lateral le va a corresponder a Lorenzo, la jugaron rapidito, la pelota le está quedando Ortiz, sigue Cristian, pasó la mitad del campo de juego sobre la banda izquierda, va a meter el freno, sigue Ortiz, busca con quién jugar, lo toman y lo derriba Espinosa y hay una falta, es tiro libre, movedizo de momento Ortiz, la jugaron rápidamente, se inaugura en el partido Nixon Molina, el centro en diagonal de Beder, Caicedo al otro lado, no podía, va a llegar allá, la saca con todo de zurda, fuerte y para adelante, pone el pie, Caicedo, la pelota le está quedando a Casares, Casares y Klinger, Klinger ahora con Estacio, en la circunferencia central va a llegar Estacio, upa, el árbitro dice que juegue nada más, es Klinger el que se proyecta sobre la banda izquierda, va a meter un enganche, se pasó Klinger, sigue Klinger tras Tabilla, y atento estaba ya Gabriel Achillier. Mire, solo llegó Achillier y le pegó un frenón a raya la experiencia de Gabriel, ¿no?
0: Sí, por poco le cometen penal a Klinger, el jugador rápido que no se atrevió a meterse o a tirarse porque le pitaban penal. Sin embargo, Achillier, como experiencia y todo, sacó y salocó adelante la defensa. Vamos a ver en esta jugada Ortiz nuevamente.
2: Nixon Molina con la esférica. Limpió el primero, levanta la cabeza. Nixon marca el trayecto, por donde la juego, prefiere dar la vuelta. Un 180 para él, Calegari. Ahora la está tomando Gabriel Achillier. Achillier y la esférica, le quedan menos de 5 minutos a este partido. La toma Angelito Mena en los últimos 5. El placar de la segunda parte, placar del partido, pierde Orense 2-1 de momento. Esperemos que no por mucho tiempo y usted lo escucha a través de Radio Coqueta, la 106.3. Para los 14 cantones de nuestra querida provincia, arriba la pelota, intenta llegar Brian Quiñones, le pone el cuerpo allá, la esférica se va al saque lateral para el conjunto visitante.
0: 88 minutos en el global, le quedan 2 y vamos a ver cuánto puede añadir, a pesar que no se ha quemado mucho tiempo.
1: Sí, esto va a terminar el primer tiempo, el tiempo reglamentario, más de los minutos adicionales. 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
2: Se daban y no consejos ahí entre el jugador Casares y Nixon Molina. Fuerte iba Casares a sostenerlo, casi que le puso una llave al cuello mientras venía el centro de frente. Va a buscarla Miguel Parrales, pero no pudo conseguirla. La pelota se va por la última tiza. Hay saque de portería y se toma todo el tiempo del mundo Rodrigo Rodríguez.
0: Bueno, muy largo el pase de Ortiz, no iba a llegar nadie. El segundo pase largo de Ortiz, aunque está haciendo un buen partido, pero el conjunto orense tiene que esperar estos pocos minutos y un milagro le puede salvar por un empate. La gente poco a poco va saliendo del estadio porque faltan pocos minutos.
2: Despacha Rodríguez, La pelota le está llegando a Klinger. Fuerte Ayala para adelante. Llega Gabriel Achillier que la levanta. Me parece que demasiado. Es Calegari el que la acomoda. Intenta Calegari, pero le estaba apurando Klinger. Y Leférica se va del campo de juego. Ahí saque lateral. Se proyecta Klinger. La va a dejar para que sea Ayala. En los últimos minutos del partido. Último suspiro. Tiene que animarse Orense Sporting Club. La pelota le está llegando a Klinger. La toca mal Klinger, la recupera bien Orense, la tiene Miguel Parrales, Parrales y Ortiz, sigue Ortiz, la tocó mal Parrales también, la vuelve a recuperar el Macará y se viene Caicedo, Caicedo tocando por el centro, va a llegar Molina, primero el que llegaba es Estacio, ahora Casares, desprende sobre la banda izquierda, le salió sin querer queriendo a Klinger, dos sombreritos, el tercero también llegó y la proyecta para que llegue Pose, Pose entró a 18 yardas, Pose mete el cambio, Pose cuando intentaba cerrar la pinza Caicedo, y llega como alma salvadora Cristian Ortiz y la pelota va al córner para Macará.
0: No, no fue córner, fue el saque lateral. Me quedo con la jugada de Klinger, ¿eh? Dos sombreritos, señoras y señores. Es un jugador que estuvo en la selección juvenil toda la vida y tiene mucha carrera, juega bien. Sin embargo, no ha trascendido en el fútbol internacional, en el fútbol nacional, y no ha subido al fútbol internacional.
2: Sí, señor. Ayala es quien va a meter la pelota al rectángulo de juego. Sigue Ayala. La mete a las 18 yardas. Se le pasó a todo el mundo en la cabeza. Y finalmente le llega Rolando Silva que la despacha fuerte a correr Parrales. Se interpone en el trayecto Jiménez. Jiménez y la esférica. Libera Caicedo. Pelota en poder del número 50, sigue Carlos, va a meter el taquito, primero tocaba en Cristian Ortiz que ha estado bastante movedizo y se propone al ataque el conjunto de Orense Sporting Club, no podía Beder Caicedo, la desperdició, se la entregó a los pies a José Casares y la pone para adelante, a correr que todo es pampa Caicedo, sigue Caicedo al piso, Ortiz le saca la pelota también al piso Molina, igual queda en poder del conjunto del Macará, Klinger está sobre la banda izquierda, intenta, se proyecta, mete el derechazo, la pelota impactaba en un hombre de Orense y le llega a las manos del cancerbero Rolando Silva.
0: Muy bien, el conjunto de Orense se va al contragolpe, esperemos que aquí esté la jugada, lances de todos, señoras y señores, como también 8 jugadores son los que defienden el conjunto de Macará.
2: Angelito Mena tocando con Herrera, Mena nuevamente, Herrera en el vértice derecho, levantó la cabeza, la está bajando Chuchuca. Intentaba de media vuelta, pero se interpone en el trayecto un hombre de Macará. Y en el abaniqueo que pega Chuchuca, va castigando al hombre de Macará. No lo vio, no, fue sin querer. Sin embargo, el árbitro sanciona jugada peligrosa porque tocaba el hombre de Orense al de Macará.
0: Buena jugada de Agustín Herrera, además del centro a media altura, la mata bien. Sin embargo, se juega el físico, el defensa del conjunto de Macará y le cometen falta. No sé qué le reclama Parrales a Chuchuca, para mí que hizo bien la jugada. Y ya el tiempo completo y 6 minutos.
1: Adicionan 6 minutos. Esto ya va a concluir 6 eternos minutos. Abogado Luis Zambrano apoyando el deporte en la ciudad de Machala. Está el abogado Luis Zambrano siempre trabajando de la misma manera. La abogada Mariana Benítez, concejal de Machala, sintonizando Radio Coqueta. Don Anthony Pineda, un joven caballero en el retiro, en la parroquia Retiro, en sintonía siempre la radio, apoyando la cultura y el deporte. Don Anthony Pineda y familia, ¿qué tal? Muy, pero muy buenas tardes. 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
2: Y llegaba el conjunto del Macará, se desprendía sobre la banda izquierda ya en Estacio. Y la pelota finalmente llega a buen puerto a la humanidad de Rolando Silva, que trataba de evitar el córner, sin embargo no pudo. Hay un tiro de esquina para los visitantes.
0: El séptimo del partido, el tercero para Macará.
2: Se proyecta por ese lado, va a pegarle a Ayala la pelota, hay dos hombres ahí parados. Me parece que es Klinger el otro, pueden jugar la cortita para dejar que corra el tiempo. Pasa Klinger, Ayala, 100, el segundo palo, el centro, se pasó a todo mundo. Va a llegar Casares de Macará, sostiene la pelota. Casares en diagonal, va a buscar el recorte. En la marca está Brian Quiñones, termina sacándosela y ahora sí se viene en el ataque el conjunto de Orense Sporting Club. Pelota en pies de Parrales, limpió el camino para que llegue Chuchuca, toca con Angelito Mena, sigue Mena sobre la banda derecha, aparece por allá Agustín Herrera, levantó la mirada, está tocándola con Nixon, Molina pega la vuelta, se proyecta, ¡es un zurdazo! Sensacional, estaba llegando Nixon Molina y llega una cabeza salvadora para mandar la pelota al tiro de esquina.
0: El octavo del partido, el quinto para Orense, ya está cerca la del empate, señoras y señores.
2: Últimos minutos y se anime Orense, levántelo al que esté en el piso ahora, qué dificultad que hay, no alcanzamos a apreciar de quién se trata. Pero el zurdazo de Nixon Molina era bastante fuerte y tenía destino de red.
0: Sí, y qué pena que en los últimos minutos se le acaba el combustible, cuando ya el equipo se llena de ansiedad, el conjunto Orense, se le acaba el combustible también al conjunto de Macará. Pero para mí que si no mete aquí ya no la alcanzó.
2: Ya se recupera el hombre del Macará. Va a levantar Cristian Ortiz la orden de Araujo. Ortiz la deja cortita y el rechazo llegaba de la defensa del Macará y hay un nuevo tiro de esquina.
0: El noveno del partido, el sexto para Orense.
2: Otra vez Titi Ortiz, desde el mismo lado, Cristian. Vamos a ver que se levante la gente también de Orense Sporting Club y que empuje este Ortiz. Demasiado cerrado, un globito le llegaba a Rodrigo Rodríguez, que se recuesta sobre la consentida.
0: Le falta poco nomás, creo que 2 minutos más si se termina esto. Vamos Orense, todavía hay una o dos oportunidades más para poder empatar este partido.
2: Sí señor, llega Gabriel Achillier luego del rechazo del cancerbero de Macará. El cabezazo para Beder Caicedo, cuidado Beder. Ahí estaba Nixon Molina para corregir. La pelota con Ortiz. Y ahora Brian Quiñones con Mena, la toca el conjunto de Orense. Por el interior, bien para Mena, limpió el primero Angelito, va a llegar con el segundo. Molina abre sobre la banda izquierda, Beder Caicedo, el centro de Caicedo y se zambulle con todo Echevarne. Y la pelota le está quedando nuevamente a Gabriel Achillier. Achillier con Calegari, que juega con cartulina amarilla por cierto. Calegari con Achillier nuevamente. Topa cortito para que aparezca por allá el jugador Agustín Herrera. Y encuentra a Beder Caicedo nuevamente con Achillier. Achillier levantó la mirada, el centro al segundo palo. Chuchuca, Quiñones. Y el portero sensacional, Rodrigo Rodríguez. Pelota viva, le está quedando a Nixon Molina. Va a recuperarla bien Nixon Molina, mete una bicicleta. Va a pegar la vuelta, sigue Nixon. Ortiz, últimos minutos. Ha llegado el Orense con peligrosidad. Y salvó los muebles Rodrigo Rodríguez. Ortiz, sigue Cristian. Se proyecta Cristian, mete el centro de rastrón. Y no puede Jiménez, saca con todo Marrufo. Calegari la vuelve a meter con poca dirección y la esférica va fuera del campo de juego y lateral en defensa para Macará.
0: Hecho leña ya Casares, agotado, 2 fallas, no pudo. Oye, este arquero la salvó en la llegada de Quiñones, primero puso el gol, en esta reventó con todo el arco, sin embargo Rodrigo Rodríguez se convierte en figura, señoras y señores. Les digo, Macará juega el otro partido con el Manta de local. Y el Orense tiene que viajar a Imbabura a jugar con Leones.
2: El cabezazo de Nixon Molina. Intenta, le está quedando la pelota a Parrales. En el centro, Miguel Parrales. Había banderola arriba antes. Corría Parrales un poquito adelantado. Y el juez de línea que corre por este costado levanta la banderola y dice que está todo nulitado. Habrá libre indirecto para el conjunto del Macará.
0: Muy inteligente Sanguinete, mandó todo a poner a una valla allá en la defensa. Y esta jugada yo creo que se termina.
2: Sí, señor. El derechazo del uruguayo Rodríguez. Y hasta aquí nomás. Termina el partido. Ha caído el Orense Sporting Club en su casa ante su gente. Doblete del jugador Campana al minuto 14 y al minuto 18 de la primera parte. con dos buenos goles en unos minutos de desentendimiento total de la saga del Orense Sporting Club. Y después no pudo revertir la situación. Ha caído el Orense Sporting Club 2-1 y se sigue complicando en la tabla de posiciones.
1: Perdió el Orense y por poquito logra empatar, pero eso ya es otra historia. Eso ya está para el comentario respectivo. Señoras y señores, atento DJ Fantasma, atento que ya vamos cerrando la transmisión. 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Darwin Cárdenas apoyando el deporte, apoyando la cultura. Concejal de Machala, Darwin Cárdenas, el popular John Pipa. Anthony Pineda apoyando también el deporte. En mente sana, cuerpo sano, hace deporte, ahí tiene chance para, en lo posible, estar también papelitos, como decimos cariñosamente. Don Anthony Pineda saluda a todo el pueblo de la del Retiro, a todo el Retiro, a toda la gente por allá que siempre sintonizan Radio Coqueta. Abogada Mariana Benítez, concejal de Machala, siempre sintonizando la radio, siempre muy atenta esta dama. Bien puesta a propósito, ¿no? Bien fuerte, bien firme, doña Mariana Benítez, don Luis Zambrano, apoyando el deporte. Abogado, muy, pero muy buenas tardes. Hablando de abogado, oiga, ¿dónde está nuestro abogado que se ha perdido? El abogado, el de la cabecita peladita, el de las pullitas, ¿por dónde anda, abogado? Washington Barresueta Pineda, mañana ya estará de regreso para el informativo, para el... las noticias de primera mano, ¿cierto? 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A ver, compañeros, algún comentario breve. Hablando de el licenciado y el que se va acercando, don Washington.
3: Muy bien, bastante tristes. Creo que los machaleños con este resultado en contra, 2-0, como lo decía Rodrigo en la transmisión. Lastimosamente, no sé en qué posición irá Orense. Y la verdad que si nosotros vamos a descender o vamos a pelear, estamos en el treceavo, mire. 12 más 1, le gusta a mi pana Darwin que digan, 12 más 1. Para mí es 13, para mí. 13, no pasa nada. Es un hombre viejo también, ¿cómo crees?
0: Macarán tercero y 13º Orense.
3: Lastimosamente, triste tus resultados. Pensábamos que Orense iba a ganar hoy, que se iba a llevar esos 3 puntos, que se iban a quedar en casa. Esos 3 puntos, pero lastimosamente no. Y esto, el problema es que esto perjudica a todos. Y eso siempre, algunos no lo dicen, pero yo lo digo. ¿Sí? Yo lo digo, perjudica a todos. El jugador Quillones, si metía el gol, yo creo que se componía algo, porque él no viene jugando bien. Claro, la posición es de delantero, pero si se pescaba ese gol, la historia era otra. Yo, la verdad, demasiado triste. Un saludo para la gente que nos está escuchando, nos han reportado sintonía desde Arenillas. Allá está la familia Pineda Velasco, Velasco Amburqueque y Velasco Poma. Un abrazo especialísimo a toda la gente que nos está escuchando, al hijo de nuestro gran amigo Iván el Bamán Chalén, que está de Happy Birthday hoy, que la pase mucho, a Marcelito, que cumpla muchos años más, Marcelito. Oiga, tristes, como le digo. La hinchada ahorita sale molesta, enojada. Lo mejor que tenía Orense lo vendieron y se fregaron, porque no hay algún jugador que a lo mejor vaya a suplantarlo al Chuleta Vázquez. Es complicado, pero vamos a ver qué pasa, qué sucede. Lo vi hoy día un Mena, porque yo he sido muy crítico de Mena, pero vi un Mena hoy día muy diferente. Un Mena que se fue con todo, un Mena que abrió pase, un Mena que intentó meter un gol, un Mena de todo. Pero esperemos, amables oyentes, amables televidentes, radioescuchas de todos los lugares y sectores, lastimosamente, venga, no se vaya para que usted comente conmigo, que se vaya, compañero. Lastimosamente, están pasando las cosas mal, sí, mal. Saludos a la familia Ordóñez Flores desde la Benemérita Santa Rosa. Un abrazo espectacular allá a toda la gente. Un abrazo espectacular. Mi querido Danilo, para ir culminando, triste lo que le ha pasado a Orense hoy día.
0: Muy triste. La gente esperaba algo más de Orense Sporting Club, tú lo habías dicho previo antes que yo hable. Un Macará que viene bien, se pone ahorita en tercer lugar, abajito. Bien abajo de Independiente y abajito un punto más del conjunto de Laucas, pero le toca de local frente al conjunto de Manta. Ahora, se toca muy difícil a Orense porque tiene que jugar con Leones y en Babura va a ser un partido muy, muy difícil, pero como decía, no va a haber ese reemplazante. Por lo menos en los tres partidos que le toca a Orense, va a ser difícil que lo reemplace a Vázquez alguien, pero vemos desempeño de Chuchuca y de jugador Ortiz, el número 51, que parece que le va a hacer va a dar buenos resultados, buenos dividendos.
4: Danilo,
0: para el conjunto de Orense.
4: Le hago una pregunta rapidito. ¿Mejoró Orense en defensa con el ingreso de Achillier?
0: Sí, con Brian Quiñones y Achillier.
4: Oiga, esto.
0: Pero también se agotó la delantera del conjunto de...
4: No. Vamos por partes. Su criterio, su punto de vista, Danilo. ¿Achillier titular en vez de Quiñones?
0: Yo creo que sí.
4: Usted lo ha dicho.
0: Sí.
4: Querida gente que nos sintoniza a través de la 106.3 FM,
0: Radio Gómez. Sí.
4: Y a través de las redes sociales, debo indicar, el partido de Quiñones, pésimo. Qué feo partido, para el olvido.
0: Oscar Quiñones y Steven Quiñones no vienen bien. Muy bien lo hizo el hermano Brian, que lo jugó mucho mejor que Pedro Pablo Blasco, que estaba dormido como Martín.
4: No, y ahí viene la pregunta. El partido, los minutos que estuvo en cancha Gabriel Achillier, que tuvo una que la sacó. Sí. Mucho mejor, mejor aplomado, cierre, cobertura. Un tiempista exacto es lo que necesita Orense en la defensa. No puede seguir Quiñones en zona defensiva.
0: Ni Oja ni Estiva.
4: No, qué pena por ello. Debería, para criterio mío, muy personal, debería ser titular don Oscar. Gabriel Achillier, perdón.
0: Por lo que resta del año, yo creo que sí.
4: Son tres partidos, que queda, tres, cuatro partidos.
0: No, y más el hexagonal.
4: Más el hexagonal. Debería ser titular Gabriel Achillier. Mejor ha actuado él en estos minutos que Quiñones en los... ¿Qué? ¿60 que estuvo? ¿70?
0: Es que son manojos de nervios, tanto Steven, Sisto Mina y Quiñones. Yo siempre he sido...
4: Pero Danilo, son
0: unos carriles, son avenidas. Son profesionales. Pero no son disciplinados.
4: Son profesionales.
0: Pero no son disciplinados, eso que digo. Son jugadores temperamentales, jugadores que le digo algo a Steven, casi se les fue pico a pico. O sea, son jugadores que no se dejan ayudar por la experiencia.
4: Y lo peor que reclama Quiñones.
0: Como dijo en el barrio, son más bravos.
4: No, pues te hacen el error y son más bravos. No puede ser así. Para mí, en lo personal, la actuación muy pobre de Quiñones. Debería ser titular, como mencionaba Danilo, en el resto de lo que queda de temporada para el conjunto orense, don Gabriel Achillier. Por algo está en este equipo, mejoró en zona defensiva, evitó una jugada peligrosa del cuadro ambateño. Es por ello que es la necesidad del técnico de ponerlo a Quiñones. No sé hasta cuándo Quiñones entra como titular, no sé si tiene el puesto comprado en este Orense. Podrá ser muy canterano, pero sin duda Sin duda, Gabriel Achila es mucho más jugador.
0: Mucho más jugador. Hay que rescatar lo de Ortiz y el jugador que entró. Lo de Ortiz, el 51, me gustó.
4: Ahora esperemos el próximo
0: partido. De Plugas.
4: Eso, el próximo partido. El próximo partido con Leones del Norte.
0: Con Leones allá en Imbabura.
5: Este mes de septiembre, como es.
0: Cuando venga
4: aquí.
0: Cuando venga acá a Machala.
4: Sí, esta entre semana juega con Leones del Norte, Orense, en Imbabura.
0: Partidos son entre semana.
4: Sí, entre semana, la próxima fecha de esta Liga Pro.
5: Ah, sí.
4: Sí, y pero cierra el próximo fin de semana.
0: Bueno, juega yo aquí, por mi lado, un lindo fin de semana. Muchas gracias.
3: Muy bien, ahí cierran los 11 partidos. De ahí ya se vienen los hexagonales. Nos vamos, señoras y señores. Agradeciéndole a Danilo, espérate un ratito, agradeciéndole a toditos, a toda la gente, muchísimas gracias por estar con los 106.3, gracias a Rodrigo Flores, a Joel Solano, a Danilo Cabrera, a Darwin Castillo y a toda la gente, que Dios los bendiga, hasta una próxima oportunidad con las transmisiones deportivas, adelante en cabinas, adelante a DJ El Fantasmita.
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